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1: Nuestra sociedad está enamorada con el éxito y hasta exigen programas en la televisión que exaltan los estilos de vida de personas ricas y famosas. Pero el estándar de Dios para el éxito es totalmente diferente. Lo que Él busca es la fidelidad de nuestra parte para hacer su voluntad. Por ejemplo, la mayoría de las personas dirían que la vida de Pablo no fue un éxito. Él fue golpeado, amenazado de muerte, pasó hambre, sed y muchos problemas más. Pero al final de su vida él pudo decir con confianza: he peleado la buena batalla, he terminado la carrera, he guardado la fe. Esto es éxito, mi querido amigo.
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2: Nuestra misión como padres es pedir a Dios que nos guíe para conducir a nuestros hijos al destino señalado y al éxito que merecen vivir. Uno de los privilegios más grandes que como padres tenemos es dejarlos en el lugar correcto cuando hayan crecido, con las herramientas necesarias para cumplir su propósito y con un corazón dispuesto a vivir con pasión. Somos nosotros los que debemos enseñarles a aceptarse a sí mismos y ayudarles a invertir tiempo en descubrir tanto sus habilidades y talentos como las áreas que necesitan mejorar. Lo logramos acompañándoles mientras crecen y afirmando su amor propio y su personalidad. Formar el carácter es una de las más importantes funciones de ser papás. Le habla Sixto Porras de Enfoque a la Familia.
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1: No sé cómo explicarlo, pero siento que me estoy apagando.

Oh, hombre de Dios, sigue la justicia, la piedad, la fe, el amor, la paciencia, la mansedumbre. Pelea la buena batalla de la fe, hombre de Dios. Primera de Timoteo, capítulo 6, versículo 11 y 12.

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3: el libro de Oseas, capítulo 9.
4: Oh, pueblo de Israel, no te alegres como lo hacen otras naciones, pues has sido infiel a tu Dios, alquilándote como una prostituta y rindiendo culto a otros dioses en cada campo de trillar. Ahora tus cosechas serán insuficientes para alimentarte. No habrá uvas para hacer vino nuevo. Ya no podrás quedarte aquí, en la tierra del Señor. En cambio, volverás a Egipto, y en Asiria comerás alimentos ceremonialmente impuros. Allí no presentarás ofrendas de vino al Señor, y ninguno de tus sacrificios le agradará. Serás inmundo, como el alimento tocado por una persona que está de luto. Todo el que presente tales sacrificios quedará contaminado. Ellos mismos podrán comer esta comida, pero no podrán ofrecerla al Señor. Entonces, ¿qué harás en los días de los festivales? ¿Cómo celebrarás los festivales del Señor? Aunque escapes de la destrucción a manos de Asiria, Egipto te vencerá y Menfis te enterrará. La ortiga se apoderará de tus tesoros de plata y la zarza invadirá tus casas arruinadas. Ha llegado la hora del castigo de Israel. Ha llegado el día del pago merecido. Pronto Israel se dará perfecta cuenta de esto. A causa de tu gran pecado y hostilidad dices: los profetas están locos y los hombres inspirados son necios. El profeta es un centinela sobre Israel para mi Dios. Sin embargo, dondequiera que va, le tienden trampas. Hasta en la casa de Dios enfrenta hostilidad. Lo que hace mi pueblo es tan depravado como lo que se hizo en Gibeá hace mucho tiempo. Dios no olvidará. Sin falta los castigará por sus pecados. Dice el Señor: oh Israel, cuando te encontré por primera vez, fue como encontrar uvas frescas en el desierto. Cuando vi a tus antepasados, fue como ver los primeros higos maduros de la temporada. Pero después me abandonaron por Baal Peor. Se entregaron a ese ídolo vergonzoso. En poco tiempo se volvieron viles, tan viles como Dios al que rinden culto. La gloria de Israel saldrá volando como un ave, porque tus hijos no nacerán, ni crecerán en la matriz, ni siquiera serán concebidos. Aunque algunos de tus hijos lleguen a crecer, yo te los arrebataré. Será un día terrible cuando me aleje y te deje solo. He visto a Israel llegar a ser tan hermoso como Tiro, pero ahora Israel sacará a sus hijos para ser masacrados. Oh, Señor, ¿qué debería pedir para tu pueblo? Pediré matrices que no den a luz y pechos que no den leche. Dice el Señor: toda su perversidad empezó en Gilgal. Allí comencé a odiarlos. A causa de sus malas acciones, los sacaré de mi tierra. Ya no los amaré, porque todos sus líderes son rebeldes. El pueblo de Israel ha sido derribado. Sus raíces se han secado y no darán más fruto. Y si dan a luz, yo mataré a sus amados hijos. Mi Dios rechazará al pueblo de Israel porque no quiere escuchar ni obedecer. Será un vagabundo, sin hogar entre las naciones.

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1: Nosotros no somos Tropicana, la iglesia no es un show de entretenimiento. ¡Wow! Mira cuánta brillantina. Llega un momento donde la gente pierde qué es un altar y se desvincula. Cuando Dios pidió altar, Dios ordenó incluso la vestimenta. El sacerdote que Gustavo vio estaba vestido en su ropa para hacer su ceremonia. El sacerdote que nos contaba el hermano Jorge tenía su ropa. Los sacerdotes usan vestiduras. Ahora, nosotros los cristianos no tenemos ropa de monjes ni de nada, pero sí tiene que haber una ropa que respete el altar. Y entonces a veces vemos ciertos tipos de vestimentas y las llamamos honrosas y luego nos atrevemos a decir: Dios mira el corazón. Sí, Dios mira el corazón, pero Dios también mira lo externo. Y le voy a poner usted un ejemplo que siempre le pongo a mis hijos. Yo le digo a mis hijos: ¿cómo me verían ustedes si yo les pongo una foto mía en tanga y una foto mía en un vestido un domingo? Se lo digo a mis hijos, a mis tres, a Cris, Lely y Liz. ¿Cómo verían a mamá? Porque los enseño a ellos. Mami, no pueden imaginárselo. Porque hay una imagen que no combina. A veces vemos ropas en el altar que uno llega a decir: pero es que esto no es de reino. Es que hay vestiduras que no deberían ser permitidas. Pero no es que alguien las prohíba. Es que cuando a mí se me revela qué es el altar, yo empiezo a decir: esto no es apto para lo que yo soy. Esto no va de acorde a lo que yo soy. Esto no va alineado a lo que el Señor dice. Tiene que haber un largo de falda. Tiene que haber una soltura en el pantalón. Y si usas pantalón, que algo cubra.

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0: hombre sabio dijo una vez: bienaventurados son los oídos que escuchan, no a la voz que suena, sino a la verdad que se enseña internamente. Bienaventurados son los ojos que se cierran a las cosas externas y cuya intención es interna. Bienaventurados los que están contentos de tener tiempo para pasar con Dios y que se deshacen de todos los obstáculos mundanos. Considera estas cosas, oh alma mía, y escucha lo que el Señor tu Dios dice. ¿Cuánto tiempo hace que le pediste al Señor que hiciera tu corazón receptivo a su palabra? Él quiere escucharte decir: habla, Señor, que yo escucho.
1: Dios está llamando a sus hijos a volver a la esencia, a reflejar el cielo en la tierra, a un lugar donde no hay contaminación, donde lo vil no puede llegar, para convertir a esta generación y no ser convertidos por un sistema caído. Tenemos que saber quiénes somos y a dónde pertenecemos. Es necesario ir, predicar, cumplir su propósito eterno en la tierra. Pero no podemos olvidar cuál es nuestra esencia. Dios está restaurando el primer y gran mandamiento en sus hijos. No es la gran opción, sino el gran mandato. Amarás al Señor tu Dios con todo tu corazón, y con toda tu alma, y con toda tu mente. Este es el fundamento para poder amar a tu prójimo, construir cualquier proyecto o responder al más supremo llamado. El sistema quiere desenfocarnos y desconcentrarnos, pero Dios, a los que escuchen su voz, los hará una generación de solo una cosa. Las distracciones y entretenimientos quedarán reducidas a solo una cosa que es necesaria, y muchos escogerán la mejor parte, la cual no será quitada. Esta sola cosa es un cuadro con dos colores. Es la intimidad con Dios y la manifestación del reino. Los placeres inferiores de este mundo se opacarán ante intimar con Jesús. Es en este punto de pasión por el corazón de nuestro amado donde las armas espirituales son recargadas para cumplir la misión divina. Sin flecha, el arco no sirve. Sin intimidad, el llamado es inefectivo. La iglesia no son paredes, son hijos e hijas del Dios vivo que manifiestan su gloria en todo lugar. La intimidad con Dios no es un mover ni un mensaje contemporáneo. Tampoco son determinadas canciones. Es un lugar donde debemos decidir habitar cada día. La presencia de Dios es el lugar a donde pertenecen todos aquellos que fueron alcanzados por su amor eterno. Es la tierra donde cada semilla incorruptible es plantada y da fruto abundante. Es allí donde somos procesados para que la esencia correcta salga de nosotros y se manifieste. Existe un lugar donde los ruidos de las urgencias cotidianas no opacan la dulce voz del Espíritu. Allí los relojes no tienen agujas. No es el tiempo el que controla, sino la eternidad. Un lugar donde encontramos cascadas de placer superior y fuentes de gozo eterno. Allí el smog de la religiosidad no existe y se respira aliento de vida que sacia nuestro interior. Nuestros ojos son sanados por lo bello y nuestra mente cruza los límites de lo que pedimos o entendemos y podemos ver más allá. El sol es su gloria y todo lo ilumina y lo calienta. Todo lo que es reflejado por esa gloria es hermoseado y los que son expuestos cara a cara al sol de justicia lo comienzan a reflejar. Es allí donde pertenecemos. Su luz brilla en nosotros. Somos de su corazón. Somos de Jesús, la esencia de todo.
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0: Recuerda, eres una persona de influencia, positiva o negativa. Lo que hagas hoy repercutirá en el futuro.
1: Llegaste tarde. Eso no eres tú.
2: Sí, mi auto dejó de funcionar. No sé qué hacer.
1: ¿Cuál es el problema?
2: Bueno, hice que mi auto fuera remolcado, pero no tengo dinero.
1: ¿Has pensado en orar?
2: Estás bromeando. ¿Qué solucionará eso?
1: Dios puede hacer algo especial por ti.
2: Esa idea no fue tan buena.
1: No te desanimes. Dios todavía hace milagros.
2: ¿Sí? A ver, nombra uno.
1: Bueno, tengo un amigo que fue alcohólico. Cuando invitó a Jesús a tomar el control, él cambió su gusto, lo hizo sobrio y también restauró su matrimonio.
2: ¿Es verdad?
1: Sí, y un vecino que tomaba drogas y casi murió, pero confió en Jesucristo y ahora es libre del hábito y vive una vida productiva.
2: Me has convencido, así que Dios todavía hace milagros.
1: Y te puede ayudar si tú también te humillas bajo su autoridad.
2: Pensaré acerca de eso.
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1: Dios nunca guía a nadie a usar un método impío para lograr una meta divina. ¿Qué tal? Yo soy Almeida, educando.
2: Todos anhelamos tener una familia saludable, pero también todos tenemos nuestra propia historia, una que se ha construido de acuerdo a la crianza y a la educación que hemos recibido, con antecedentes complejos y recuerdos diversos. Así como cada persona ha desarrollado su historia con los elementos que recibió en su hogar, así lo harán nuestros hijos e hijas con lo que les entreguemos como padres. ¿Puedo darle a mis hijos algo mejor de lo que me dieron a mí? ¡Claro que sí! Todos tenemos la capacidad de hacerlo y podemos levantarnos para construir algo mejor. Preparemos una herencia que llene la mente de nuestros hijos con buenos recuerdos de los tiempos que pasamos juntos y enseñanzas gratas que marquen sus vidas. Un legado positivo es el inicio de una gran historia.

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1: Mucho ya se escribió sobre las promesas y aliento que uno puede recibir de la palabra. Pero olvidamos que es una espada de dos filos que corta hasta lo más profundo del alma. En ocasiones, lo que Dios tiene que decirnos no son palabras de bendición, sino de reproche frente a todo aquello que hay en nuestras vidas y que desagrada a su voluntad. A Jeremías le tocó esa ingrata tarea de ser mensajero del reproche y la ira de Dios. El Señor anunció cuatro géneros de castigo, todos ellos expresión de la abrumadora ira divina. No le fue bien al profeta, pues se lamenta de manera muy expresiva: «Nunca he dado ni tomado en préstamo y todos me maldicen». Cuando uno lee las palabras de Jeremías, se asombra ante el terrible precio que pagó por transmitir el durísimo mensaje de Dios. El mensaje de Jeremías era terrible y angustiante, no solo para su pueblo, sino para él mismo. Aún así, dice, «Tu palabra me fue por gozo y por alegría de mi corazón». Y el mismo Señor le respalda: «Pelearán contra ti, pero no te vencerán, porque yo estoy contigo para guardarte y para defenderte», dice Jehová. En algún momento, la palabra nos reprenderá o señalará cosas que son intolerables para Dios. Seamos fieles a Dios, aceptemos el reproche con arrepentimiento, cambiemos nuestros caminos, pero que nunca nos deje el gozo de leer y obedecer la palabra de Dios. Él promete estar con nosotros y apoyarnos. Que la palabra sea fuente de gozo aun cuando cuestione nuestra vida.
2: Escucha esto.
3: Cuando usted se entere que hay gente que anda hablando mal de usted, no se enoje, mucho menos se preocupe, porque ese no es problema suyo. Ese es problema de la gente que anda hablando mal de usted. Y si hay una persona a la que le fueron a decir cosas feas de usted y esa persona se creyó todo lo que le dijeron, ese tampoco es problema suyo. Ese es problema de la persona que creyó en lo que le dijeron de usted. No permita que su dignidad se rebaje a nivel de un chisme, ni permita que personas que no valen la pena y malintencionadas le amarguen su vida. Acuérdese, quien nos enfada no domina. Saludos, amigos. Un abrazo.
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5: Un carismático líder que destaca sobre todos los demás. ¿Se está acercando el día del juicio final? Muchos creen que el efecto Nostradamus ya está ocurriendo, pues las antiguas profecías coinciden con los cataclismos más recientes. Pero hay quien considera que el curso de los acontecimientos es irrevocable.
6: Si el destino dependiese de la voluntad del hombre, podríamos cambiarlo. Pero no hay elecciones.
5: La profecía bíblica advierte sobre un anticristo que destruirá la humanidad. Si aceptamos la teoría de que Napoleón y Hitler fueron los dos primeros, ¿qué podría reservarnos el tercero y más astuto de los anticristos? ¿Podría tratarse de una persona real y no simplemente de un concepto simbólico?
6: Según las últimas profecías que condenan la Tierra, nos dirigimos irremediablemente hacia el fin del mundo. Y las profecías siempre se cumplen.
7: Manchado con crímenes, terribles adulterios, gran enemigo de todo el género humano, que será peor que abuelos, tíos y padres, el hierro, fuego, agua, sanguinario e inhumano.
5: Ahora la pregunta es, ¿existe en la actualidad?
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5: ¿Algún dirigente que cumpla con los criterios expuestos en estas profecías?
9: Los críticos señalan que prácticamente todos los líderes mundiales han sido acusados de coincidir con el perfil del anticristo. Pero eso dependía de lo que era popular o no en esa época concreta.
7: El perfil de este individuo cambia con el tiempo, prácticamente cada década. En los años 70, lo más probable habría sido identificar al anticristo con alguien como Henry Kissinger.
10: ¡Alerta, pueblo! ¡El fin se acerca!
4: Jesucristo está muy cerca, mucho más cerca de lo que los hombres piensan o se imaginan.
10: 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Antes de que sea tarde, refúgiate en Jesús, que el único que te puede librar de lo que viene es Él.
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Porque Dios, que mandó de las tinieblas resplandeciese la luz, es el que resplandeció en nuestros corazones para iluminación del conocimiento de la gloria de Dios en la faz de Jesucristo. Segunda de Corintios, capítulo 4, versículo 6. La palabra de Dios viene iluminando constantemente en nuestros corazones para que demos frutos del Espíritu Santo.

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0: Saulo. Saulo, ¿por qué me persigues? ¿Quién eres, Señor?
1: Yo soy Jesús, a quien tú persigues. Dura cosa te es dar coces contra el aguijón.
0: Señor, ¿qué quieres tú que yo haga?
1: Levántate y entra en la ciudad, y allí se te dirá lo que debes hacer. Ananías.
0: Te escucho. Heme aquí, Señor.
1: Levántate y ve a la calle que se llama Derecha, y busca en casa de Judas a uno llamado Saulo de Tarso, quien está orando y ha visto en visión a un varón llamado Ananías, que entra y le impone las manos para que recobre la vista.
0: Señor, he oído de muchos acerca de este hombre y de cuántos males ha hecho a tus santos en Jerusalén. Y aún aquí, tiene autoridad de los sacerdotes para prender a todos los que invocan tu nombre.
1: Ve, porque instrumento escogido me es él para llevar mi nombre en presencia de los gentiles, y de reyes, y de los hijos de Israel. Porque yo le mostraré cuánto le es necesario padecer por mi nombre.

hermano Saulo. El Señor Jesús, que se te apareció en el camino por donde venías, me ha enviado para que recobres la vista y seas lleno del Espíritu Santo. Hermano Saulo, recobra la vista.

En una ocasión estaba yo en mi hogar. Había estado orando hasta bien tarde la noche. Y me había sentido físicamente cansado. Me levanté de la rodilla y me recosté en un sillón que había en la habitación y seguí orando ahí. Y seguía orando con el sillón inclinado. De pronto entró alguien en la habitación. Me estuvo extraño porque la habitación estaba cerrada por dentro con cerrojo. No supone que nadie por fuera podía entrar. Pero el personaje entró, se paró detrás de mí. Yo tenía las dos manos así sobre los brazos del sillón y me puso los dos brazos encima de los dos brazos míos. Y yo dije, Señor, ¿eres tú o es el otro? Sonríe, Señor, yo le amo. Hay dos señores, dos personajes. Cuando dije eso, oiga esto con cuidado, me habló con una voz tan siniestra que yo sabía que era el otro. Y me pidió una persona de mi hogar y me la pidió, entrégame, ¿eh? Y dijo el nombre. Una persona de mi hogar que no estaba muy firme en el Señor en esos días, estaba muy titubeante. Entrégamela. Y yo dije, no. ¿Y por qué no se la llevo? ¿Por qué tiene que pedírmela a mí? Porque usted como creyente ha ligado a sus familiares amados que conviven con usted al cuerpo de Cristo, y lo que usted liga aquí es ligado arriba. Y el diablo no puede desligar lo que usted ligó con autoridad de Dios. A menos que usted no lo ceda voluntariamente, no hay forma de que va a hacer nada. Cuando le dije no, mira hermano, me envolvió como en un lienzo. Y yo sentí como se me fue la respiración. Y se desapareció. Y cuando se me fue la respiración, yo hice fuerza por ponerme en pie y no podía. Y traté de ponerme en pie y no podía. Y cuando hice más fuerza, quedé en pie y caminé por la habitación. Cuando miro para atrás, mi cuerpo estaba tirado en el sillón todavía. Me había salido el cuerpo. Y yo me quedé atónito. Y entré en el cuerpo de nuevo. Y traté de pararme con el cuerpo y no podía. El cuerpo estaba sin vida. Y cuando vi que no podía, con mi fuerza, la fuerza de mi espíritu, me saqué un grito. ¡Cristo, ayúdame! Mira, hermano. Di un salto y caí en pie en la habitación con cuerpo y todo. Y me corría el poder del espíritu como corriente por todos lados. Y me tiré de rodillas y comenzó a orar. Señor, ¿qué era eso? Y el Señor me habló y me dijo, era el ángel de la muerte. Lo permití para que veas la verdad de lo que estás predicando y lo que enseña mi palabra. Me tocó el cuerpo y el cuerpo se quedó sin vida. Pero mi Jesús dijo, pero yo soy la resurrección y la vida. Y el que cree en mí, aunque esté muerto, vivirá.

0: Santiago, Cristo es la esperanza, es la solución.
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2: Esperanza en Cristo.
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3: Herencia de Jehová son los hijos, cosa de estima el fruto del vientre. Salmo 127:3. Privilegio de madres. Criar hijos es un desafío. Por supuesto que antes que nada es una bendición de Dios poder hacerlo. Sin embargo, abarca una serie de responsabilidades más allá de cambiar pañales y hacer biberones. La crianza brinda todas las experiencias necesarias para que un niño reciba protección o desamparo, seguridad o inseguridad, cuidado o descuido. Algunos niños reciben el justo equilibrio entre protección y libertad, y eso los hace seguros de sí mismos, mientras que otros son invadidos por la sobreprotección y se infantilizan hasta cuando son mayores. Varios componentes de la identidad tienen su base en la mirada que los padres devuelven a sus hijos en los primeros años de vida. Ya sea por falla o por defecto, la identidad puede quedar dañada y ocasionar complicaciones en el futuro adulto. Amiga, todo el tiempo que dediques a la crianza de tus hijos es fundamental para que tengas salud emocional y psíquica. Puede ser que quizás te sientas incapaz de hacer tu tarea de la mejor manera, pero Dios ha capacitado a la mujer con un don especial para nutrir, cuidar y proteger. Solo confía en Él. Mantener un equilibrio en la crianza de tu hijo, conectando con

0: todos los varones entren rápido al pacto de la circuncisión.
1: Go enter fast to the pact of the circumcision.
0: Brit Milá.
1: Brit Milá.
0: El pacto de la palabra.
1: The pact of the word.
0: El pacto que Elohim hizo con Abraham.
1: The pact that Elohim did with Abraham.
0: No me malentiendan.
1: Don't misunderstand me.
0: Por favor.
1: Please.
0: No se trata de que vengan conmigo, no.
1: I'm not telling you to come here with me.
0: Háganlo rápido en todo el mundo.
1: Do it fast in the world.
0: Lo primero que se escasea en una guerra.
1: The first thing that is lack on a war.
0: Es la anestesia.
1: Is anesthesia.
0: Es lo primero.
1: It's the first thing.
0: Siempre que hay guerras.
1: Every time that there is a war.
0: Los gobiernos guardan toda la anestesia.
1: Governments keep all of that anesthesia.
0: Y después no habrá anestesia.
1: And then there is no going to be anesthesia.
0: Pero no lo hagas tanto por eso.
1: But don't do it because of that.
0: Sino que hazlo rápido por amor al Eterno.
1: Do it fast, but because you love the everlasting Father.
0: En el libro de Ezequiel.
1: In the book of Ezekiel.
0: En el capítulo 44.
1: Chapter 44.
0: Y en el verso 9.
1: And verse 9.
0: Yahweh dice esto.
1: Yahweh says this.
0: Que él no quiere incircuncisos.
1: That he doesn't want uncircumcised.
0: De corazón.
1: Of heart.
0: Y de carne.
1: And on flesh.
0: Ahí están las dos circuncisiones.
1: That the two circumcisions.
0: Él no quiere incircuncisos de corazón y de carne, porque ellos no entrarán al santuario de Yahweh. Entonces, por favor, hagan caso a todo esto. Guarden la santidad total.
1: Total holiness.
0: Por favor, guarden la santidad.
1: Please keep holiness.
0: Arrepiéntete de tus pecados.
1: Make a repentance of all of your sins.
0: Quítate la mentira.
1: Take out of every lie.
0: El chisme.
1: Gossip.
0: El robo.
1: To steal.
0: La droga.
1: Drugs.
0: El alcohol.
1: Alcohol.
0: La pornografía.
1: Pornography.
0: Arrepiéntete.
1: Please make a repentance.
0: Bueno, yo estoy diciendo por favor.
1: Well, I'm saying please.
0: Pero el Eterno viene pronto.
1: But the everlasting Father is
0: coming
1: soon.
0: Y él te va a demandar esto si no lo haces.
1: And he's going to demand you this if you don't do it.
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2: Un mosaico de paisajes, culturas y promesas. Desde Jerusalén, la ciudad eterna, cuna de reyes y profetas, hasta la pintoresca Galilea, tierra de luz y esperanza. En el Mediterráneo, ciudades como Jope susurran el eco de visiones y cambios, donde olas y profecías han convergido por milenios. Cesarea se convirtió en la puerta a los gentiles. Turquía guarda las siete iglesias del Apocalipsis. En la antigua Grecia, Pablo anunció al Dios desconocido, y en Roma, los mártires encendieron la llama del Evangelio con su sangre. Exploremos juntos y descubramos algunos de los datos más interesantes y extraordinarios de la tierra de la Biblia, la Odisea, la ciudad rica y la fe tibia. En el corazón de la actual provincia de Denizli, Turquía, se encontraba la Odisea, una de las villas romanas más prósperas de Asia Menor. Situada en un triángulo estratégico junto a Hierápolis y Colosas, esta ciudad se convirtió en el centro económico y cultural de la región. Su riqueza provenía del comercio de lana negra, la medicina oftálmica y, sobre todo, de su potente sistema bancario, que atrajo a comerciantes y dignatarios de todo el imperio. En el Nuevo Testamento, la Odisea ocupa un lugar simbólico. En el Apocalipsis, se le dirige una de las siete cartas, recordándola como una comunidad tibia, próspera en bienes materiales, pero necesitada de fervor espiritual. Esta amonestación refleja la tensión entre la riqueza terrenal y la fe auténtica que marcó la vida de la ciudad. Tras la expansión del cristianismo, la Odisea se convirtió en sede episcopal y albergó concilios locales. Sin embargo, devastadores terremotos y el declive de las rutas comerciales precipitaron su abandono. Hoy, entre columnas caídas, teatros y basílicas en ruinas, la Odisea se levanta como un museo al aire libre. Su historia recuerda la grandeza de Roma, la voz profética del cristianismo primitivo y la fragilidad de todo poder humano.
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3: Muchos le dirán a Dios en aquel día: Señor, Señor, ¿no profetizamos en tu nombre y en tu nombre echamos fuera demonios? Y en tu nombre hicimos muchos milagros. Y entonces el Señor Dios Todopoderoso les dirá: Nunca os conocí, apartaos de mí, hacedores de maldad. El verdadero cristianismo no es ese asunto de decir o aparentar, es asunto de vivir, evidenciar y poner en práctica su palabra.
4: Son las 11 con 30 minutos.
3: Compromiso con Dios. No nos debe de sorprender el surgimiento de incontables de individuos en la hora de hoy haciendo alarde de ser siervos de Dios. Cuando esto último acontece, yo les respondo: dime quién en realidad tú eres, no por lo que me dices ser, sino por lo que demuestras hacer. Hola, yo soy Almeida, educando.
5: Para llegar a ser las personas que Dios quiere que seamos, es esencial que elijamos las amistades correctas. Son sumamente importantes porque sin ellas no lograremos mucho en la vida. Debemos relacionarnos con personas que nos alimenten la confianza en Dios y también en nosotros mismos. Que nos alienten cuando estemos preocupados y desanimados. Que nos dinamicen cuando estemos cansados. Que nos defiendan cuando seamos atacados. Que nos perdonen cuando cometamos errores. Que nos amen incondicionalmente, que nos confronten cuando nos extraviemos, que nos ayuden cuando estemos sobrecargados. Veamos ahora la misma lista desde un ángulo diferente. ¿Hace usted estas cosas por los demás? Podemos decidir ofrecer esas cualidades a las personas que nos rodean. Tales relaciones están entre los...

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1: Después de oír a un ministro cerrar su oración en el nombre de Jesús, un rabino dijo: para mí, como judío, el oír el nombre de un maestro del primer siglo no es lo peor del mundo, pero él no es Dios para mí. ¿Qué significa orar en el nombre de Jesús? El concepto se enseña en Juan 14, donde Jesús dijo: puedes pedir cualquier cosa en mi nombre y lo haré. Sin embargo, esto no significa que haya algún poder mágico en el uso de el nombre de Jesús. Orar en el nombre de Jesús indica al Dios al que se está dirigiendo las oraciones, en lugar de una oración generalizada. Jesús es claramente señalado como Dios, tal como Él dijo en Juan 14:6: yo soy el camino, la verdad y la vida. Nadie viene al Padre sino por mí.
2: Porque te tomé de los confines de la tierra, y de tierras lejanas te llamé, y te dije: mi siervo eres tú. Te escogí y no te deseché. No temas, porque yo estoy contigo. No desmayes, porque yo soy tu Dios que te esfuerzo. Siempre te ayudaré, siempre te sustentaré con la diestra de mi justicia.

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0: Gracias por tu inmenso amor, Jesús. Gracias por todas esas cosas lindas que solamente tú sabes hacer en nuestras vidas. Gracias.
1: ¿Sabías que la Biblia dice así?
2: El pastor Almeida te lo dirá.
1: El texto bíblico de hoy.
3: La Biblia dice.
4: Así que la fe es por el oír, y el oír por la palabra de Dios. Romanos capítulo 10, versículo 17.
5: Así dice la Biblia.
1: Este fue el versículo bíblico de hoy.
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2: Hoy presentamos
3: el libro de Joel, capítulo 2.
4: ¡Toquen las trompetas en Jerusalén! ¡Den alarma en mi monte santo! ¡Que todos tiemblen de miedo porque está cerca el día del Señor! Es un día de oscuridad y penumbra, un día de nubes densas y sombras profundas. De repente, como el amanecer se extiende sobre las montañas, aparece un ejército grande y poderoso. Nunca antes se había visto algo semejante, ni volverá a verse jamás. Fuego va delante del ejército y llamas detrás. Delante de ellos, la tierra se extiende tan hermosa como el jardín del Edén. Detrás, solo queda desolación. Nada escapa. Parecen caballos. Van a la carga como caballos de guerra. Mírenlos saltar a lo largo de las cumbres. Escuchen el estruendo que producen, como el retumbar de carros de guerra, como el rugir del fuego que arrasa los campos de hierba seca, o el despliegue de un poderoso ejército en batalla. El miedo se apodera de la gente. Cada rostro palidece de terror. Los agresores marchan como guerreros y escalan los muros de la ciudad como soldados. Marchan hacia adelante sin romper filas. Nos empujan unos a otros. Cada uno se mueve en la posición exacta. Atraviesan las líneas de defensa sin perder la formación. Irrumpen en la ciudad. Corren a lo largo de sus muros. Meten en todas las casas como ladrones, trepan por las ventanas. La tierra tiembla mientras avanzan y los cielos se estremecen. El sol y la luna se oscurecen y las estrellas dejan de brillar. El Señor va a la cabeza de la columna. Con un grito los guía. Este es su ejército poderoso y ellos siguen sus órdenes. El día del Señor es algo imponente y pavoroso. ¿Quién lo podrá sobrevivir? Por eso dice el Señor: vuélvanse a mí ahora, mientras haya tiempo. Entréguenme su corazón. Acérquense con ayuno, llanto y luto. No se desgarren la ropa en su dolor, sino desgarren sus corazones. Regresen al Señor su Dios, porque Él es misericordioso y compasivo, lento para enojarse y lleno de amor inagotable. Está deseoso de desistir y no de castigar. ¿Quién sabe? Quizá les suspenda el castigo y les envíe una bendición en vez de esta maldición. Quizá puedan ofrendar grano y vino al Señor su Dios, como lo hacían antes. ¡Toquen el cuerno del carnero en Jerusalén! ¡Proclamen un tiempo de ayuno! ¡Convoquen al pueblo a una reunión solemne! ¡Reúnan a toda la gente! ¡Ancianos, niños y aún

los bebés. Llamen al novio de su habitación y a la novia de su cuarto de espera. Que los sacerdotes, quienes sirven en la presencia del Señor, se levanten y lloren entre la entrada del templo y el altar. ¡Que oren! Perdona a tu pueblo, Señor. No permitas que tu preciada posesión se convierta en objeto de burla. No dejes que lleguen a ser la burla de los extranjeros incrédulos que dicen: ¿los ha abandonado el Dios de Israel? Entonces el Señor se compadecerá de su pueblo y guardará celosamente el honor de su tierra. El Señor responderá: miren, les envío grano, vino nuevo y aceite de oliva, suficiente para satisfacer sus necesidades. Ya no serán objeto de burla entre las naciones vecinas. Expulsaré a esos ejércitos que vienen del norte. Los enviaré a tierra árida y desolada. Los que van a la vanguardia serán arrojados al Mar Muerto, y los de la retaguardia al Mediterráneo. El hedor de sus cuerpos en descomposición se elevará sobre la tierra. Realmente el Señor ha hecho grandes cosas. No temas, oh tierra. Alégrate ahora y regocíjate, porque el Señor ha hecho grandes cosas. No teman, animales del campo, porque pronto los pastos del desierto recobrarán su verdor. Los árboles volverán a colmarse de fruto. Las higueras y las vides se llenarán una vez más. ¡Alégrense, habitantes de Jerusalén! ¡Alégrense en el Señor, su Dios! Pues la lluvia que Él envía demuestra su fidelidad. Volverán las lluvias de otoño, así como las de primavera. El grano volverá a amontonarse en los campos de trillar, y los lagares desbordarán de vino nuevo y aceite de oliva. El Señor dice: les devolveré lo que perdieron a causa del pulgón, el saltamontes, la langosta y la oruga. Fui yo quien envió ese gran ejército destructor en contra de ustedes. Volverán a tener toda la comida que deseen y alabarán al Señor su Dios, que hace esos milagros para ustedes. Nunca más mi pueblo será avergonzado. Entonces sabrán que yo estoy en medio de mi pueblo Israel, que yo soy el Señor su Dios y que no hay otro. Nunca más mi pueblo será avergonzado. Entonces, después de hacer todas esas cosas, derramaré mi espíritu sobre toda la gente. Sus hijos e hijas profetizarán. Sus ancianos tendrán sueños y sus jóvenes tendrán visiones. En esos días derramaré mi espíritu aún sobre los sirvientes, hombres y mujeres por igual. Y haré maravillas en los cielos y en la tierra: sangre, fuego y columnas de humo. El sol se oscurecerá y la luna se pondrá roja como la sangre, antes de que llegue el grande y terrible día del Señor. Pero todo el que invoque el nombre del Señor será salvo. Pues algunos que estén en el monte Sión en Jerusalén escaparán, tal como el Señor lo ha dicho. Estos se contarán entre los sobrevivientes a quienes el Señor ha llamado.

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0: llegando al mundo.
1: La palabra de Dios es como una semilla.
2: It's like a seed.
1: Dios me dijo la tierra.
2: He said the land.
1: Me dijo la tierra por la cual tú caminas.
2: On which you walk.
1: No importa lo que le hagas.
2: No matter what you do to it.
1: No todo la hace reaccionar.
2: Not everything will cause it to react.
1: Puedes maldecir la tierra.
2: You can curse the land.
1: Puedes pegarle fuego a la tierra.
2: You can set it on fire.
1: Puede caerle a pedrada a la tierra.
2: You can stone the land.
1: Puede ofender la tierra.
2: You can offend the land.
1: Y ella no va a reaccionar a nada de lo que tú le digas.
2: And she reacts to none of that.
1: Pero si pones una semilla.
2: But if you place a seed.
1: Ella va a reaccionar.
2: She then reacts.
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1: La Biblia dice que por la palabra de Dios fueron hechos los cielos y todo el ejército de ellos.
2: And the host of them.
1: ¿Cómo sucedió esto?
2: How did it happen?
1: La Biblia dice en Job.
2: Don't tell them.
1: Que el Espíritu de Dios adornó los cielos.
2: The Spirit of God adorned the heavens.
1: Esta es la combinación.
2: And that combination.
1: Dios decidió.
2: God decided.
1: Jesús habló.
2: Jesus spoke.
1: Y el Espíritu lo creó.
2: And the Spirit created.
1: Cada vez que sale una palabra.
2: Whenever a word comes out.
1: De la boca de Dios.
2: From the mouth of God.
1: El poder creativo del Espíritu Santo.
2: The creative power of Holy Spirit.
1: Se activa para materializarla.
2: Activates to materialize it.
1: El Espíritu solo tiene responsabilidad para materializar lo que Dios ha dicho. Dios no va a hacer en tu vida nada que no haya dicho. Solo lo que Dios dijo es lo que va a ocurrir en tu vida. De la forma que Dios lo dijo, del tamaño que Dios lo dijo, de la magnitud que Dios lo dijo. La palabra de Dios es un decreto. Y no hay poder que la haga desistir.
2: No word can, no power can
1: la Biblia
2: make
1: dice en Isaías que le envía su palabra.
2: Isaiah says he sends the word.
1: Habrá alguien que diga aleluya.
2: Can you say amen to that?
1: Y que ella hará lo que él dijo.
2: And she will do what he said.
1: Y que será prosperada en aquello para cual fue enviada.
2: And he'll be prospered in what he sent it to do.
1: La responsabilidad de Dios contigo.
2: God's responsibility to you.
1: Es la palabra que él puso dentro de ti.
2: Is the word he placed in you.
1: ¿Hay alguien que puede entender eso?
2: Does that make sense to anyone?
1: El problema del pueblo cristiano en su mayoría.
2: Now, most Christians have this problem.
1: Es que devalorizan lo que escuchan.
2: They devalue what they hear.
1: Por eso reciben poco de lo que escuchan.
2: And so they receive little.
1: Alguien diga aleluya.
2: Say hallelujah.
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1: Hola, yo soy Emilio Reyes. Si te has preguntado, ¿cómo quiere Dios que sea mi forma de hablar? Presta atención, pues hay una respuesta para ti. Hay personas cuyas palabras son como golpes de espada, mas la lengua de los sabios es medicina. El que quiere amar la vida y ver días buenos, refrene su lengua del mal y sus labios no hablen engaño. En las muchas palabras no falta pecado, pero el que refrena sus labios es prudente. La respuesta amable calma el enojo. La respuesta violenta lo excita más. De la lengua de los sabios brota sabiduría. De la boca de los necios, necedades. Ninguna palabra corrompida salga de sus bocas, sino las que sean buenas para la necesaria edificación, para hablar con gracia ante los oyentes. La lengua apacible es árbol de vida, mas la perversidad de ella es quebrantamiento de espíritu. El que guarda su boca y su lengua, guarda su alma de angustias.
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0: castigo por la deslealtad. Corea del Norte es un país donde se debe respetar y obedecer al líder Kim Jong-un, a su familia y al Estado. Cualquier acto o palabra que pueda ofender a la dinastía Kim se considera una blasfemia y puede ser castigado con cárcel o muerte. Esto se aplica para los ciudadanos, los inmigrantes y los turistas. Un ejemplo de esto ocurrió en enero de 2020, cuando una madre fue acusada de salvar a sus hijos en lugar de un retrato de Kim Il-sung durante un incendio. Corea del Norte exige que todos los hogares exhiban pinturas de Kim Il-sung y Kim Jong-il y las traten con la misma reverencia que a los propios líderes. Cada familia recibe un plumero especial para limpiar los retratos y los inspectores verifican que se cumpla esta norma. Otro caso fue el del ministro de Defensa Hyun Jong-chol, que fue ejecutado con un cañón antiaéreo en 2015 por supuestamente desobedecer las órdenes de Kim Jong-un y quedarse dormido durante uno de sus eventos. La ejecución se realizó frente a más de 100 personas como una advertencia para los demás. En 2016, Corea del Norte también prohibió las burlas sarcásticas sobre Kim Jong-un o el régimen totalitario en las conversaciones cotidianas. Los funcionarios del partido realizaron reuniones masivas para informar a los ciudadanos que hacer o decir comentarios irónicos como «esto es culpa de Estados Unidos» sería ilegal e inaceptable. Estas frases se habían vuelto populares entre la gente como una forma de criticar a los funcionarios por culpar siempre a Occidente por los problemas de Corea del Norte. Las personas que desafían estas reglas pueden ser expulsadas de la sociedad y enviadas a campos de prisioneros políticos junto con sus familias. Allí sufren condiciones inhumanas, torturas y trabajos forzados. Se estima que hay entre 80.000 y 120.000 presos políticos en Corea del Norte.
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0: Si has estado atravesando momentos difíciles en tu vida espiritual, escucha esto.
1: Oiga bien, a Dios no le gusta la gente que llore por todo, pero a veces hay que llorar. Hay pastores que si no le dicen a Jehová, ayúdame, le va a dar un paro cardíaco. A veces hay que tirar el grito, a veces hay que decir, Jehová, ayúdame, que no aguanto más. Abre la boca y adora. Jehová, yo necesito ayuda. No es que tú eres ñoño, es que a veces tienes que aligerar. A veces tienes que decir, pastor, no aguanto la guerra. A veces hay que decir, como dijo Pedro, sálvame, maestro, sálvame, que perezco. Como la hija de Faraón se dio cuenta que ahí había un niño por el grito. A veces el grito te va a salvar la vida. Si tú te sientes que te quiere descarriar, no te descarries solo. Llama a alguien, dile, varón, ayúdame, que no tengo deseo de ir a la iglesia. Tiene deseo de no congregarte. Siente que te están tirando puya desde los altares. Habla con alguien, dile, ayúdame. Ora por mí, ponme la mano, que yo necesito escuchar palabra de Dios. Yo siento que me estoy muriendo. Estoy orando y no siento a Dios. Estoy yendo a la iglesia y no me está dando deseo.
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12: 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Yo apartaré de ustedes toda enfermedad. Éxodo 23:25.

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0: Hay una verdad bien significativa plasmada en una de las páginas de la Biblia que muchos no han querido comprender, aceptar y entender, que muchos no han querido reconocer. La Biblia es clara, relevante, precisa, profunda, brillante y sobre todo reveladora de verdades irrefutables que hombre alguno jamás pensó conocer. La Biblia enseña, mi amigo, mi amiga, en Marcos 10:31, que Jesús enseñó y dijo: pero muchos primeros serán postreros, y los postreros serán primero. Esta carrera, mi amigo, mi amiga, del cristianismo, no es para el más que corre o el más que se fatiga y sufre. Este asunto es para el que persevera en medio de serpientes y escorpiones. Es para aquel que, aunque difícil y pedregoso sea el camino, si tropieza y cae, se levanta, se incorpora y continúa su caminar. Entiende que no se puede detener en el valle de los cobardes ni en el cementerio de los muertos y moribundos, porque como dice el dicho, el justo 7 veces cae, 7 veces se levanta y no deja de ser justo si se sabe levantar. Bien dice las Escrituras: el que perseverase hasta el fin, ese será salvo. Mateo 24:13. El texto de Marcos 10:31 que hemos mencionado, podríamos decir que es una profecía cumplida. Cabe decir que mi objetivo en el día de hoy no es poner en tela de juicio a nadie, pero debemos traer y compartir enseñanzas que nos hagan pensar y reflexionar al tema en cuestión. Y hoy vamos a dar al César lo de César y a Dios lo de Dios. Hoy día vivimos en tiempo de comezón de hoy. Vivimos en una época de hipocresía religiosa. Vivimos en tiempos peligrosos y de toda clase de apostasía, en donde se escucharían falsos educadores, maestros y conferencistas enseñando aberraciones escriturales. Estos individuos se han introducido encubiertamente. Y para usted poder identificar a estos individuos, usted debe tener conocimiento de lo que enseña la Biblia. Hay una similitud de lo verdadero y lo falso, entre el trigo y la cizaña, entre lo puro y lo impuro, entre la luz y las tinieblas. Y muchas veces, mi amigo, mi amiga, nos lanzamos a criticar y a juzgar a las personas sin considerar que cuando juzgamos a otros, nos condenamos nosotros mismos. Se nos olvida que tiramos piedra cuando en realidad nuestra casa es de cristal. Muchos de nosotros, líderes, pastores, ministros, evangelistas y predicadores, nos hemos descuidado en predicar unas verdades que, como dije antes, están plasmadas en las páginas de la Biblia. Muchos ya han desistido y han dejado de enseñarlas y predicarlas por una serie de razones que tocaremos en otra oportunidad. Y si esos individuos desisten en predicarlas, deben cerrar la Biblia, callarse la boca y sentarse, porque los tales son una vergüenza al Evangelio y a la Iglesia de Cristo. Muchos ya están apostatando de la fe y muchas cosas de las que enseñan, ni ellos mismos la están creyendo. Iglesia de Cristo, no aflojes la guardia. Mantente mirando a Cristo, que ya queda poco tiempo para nuestra gran redención. El salmista dijo: mis ojos están puestos hacia Jehová, porque Él sacará mis pies de la red. Piensa en esto. Hola, ¿qué tal? Yo soy Almeida, educando.
1: El padre sabe que obedecerlo puede ser una prueba para todos, incluso para el hijo. Podemos ser alentados por el ejemplo de Jesucristo en el huerto de Getsemaní, donde luchó en oración con la voluntad de su Padre. ¿Se ha preguntado usted alguna vez qué vio el Señor en la copa cuando oró para que Dios la dejara pasar de él, de ser posible? Vemos a Cristo como Dios y lo es, pero a veces olvidamos que no podemos separar su humanidad de su deidad. Su sufrimiento y su dolor fueron más grandes de los que cualquiera de nosotros conocerá jamás. Sin embargo, aunque afligido hasta la muerte, tomó la decisión de obedecer al Padre, enseñándonos que podemos realizar lo más difícil cuando vivimos en su misión a Dios.

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cuando agradeces por el perdón, el pasado deja de tener poder sobre tu futuro.

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aprended la parábola. Cuando su rama está tierna y brotan las hojas, sabéis que el verano está cerca.

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9: ¿A qué edad llega la hora de la corrección?
10: En mi caso, bueno, son dos hijas y la mayor es más dócil. A ella la corregí a los 3 meses la primera vez. Todo el día pasaba despierta, le atendíamos y toda esa cosa. Pero siempre llegaba la hora de la comida en donde compartíamos con mi esposa, ¿no? Y siempre lloraba. Cuando ahí dije, bueno, creo que es tiempo de empezar la corrección. Le agarré y le di 3 encima del pañal. Le dije, nunca más vuelves a hacer esto porque estás haciendo mal. Estás interrumpiendo el tiempo de tus padres. Ya te hemos dedicado todo el día. Ahora es tiempo de que los padres también puedan comunicarse. Aparentemente piensen que no entienden, pero entiende. Fue la última vez que lloró a esa hora. La corrección sirvió desde ese punto, ¿no? Después de eso ha sido muy poco lo que le he tenido que pegar a mi hija. La pequeña ha sufrido un poquito más porque es un carácter más fuerte. Las dos entienden lo que es la vara de la corrección. Entonces siempre la vara ha estado ahí en el sitio donde ellas ya saben.
11: ¿Dónde la guardas?
10: Ahora la tengo más arriba porque después ya como ya crecieron ya me la escondían, ¿no? Tengo que encontrar la vara.
11: No puedes usar tu mano entonces.
10: No, jamás. Ni la correa ni nada de eso. Nada, nada, nada. En la casa a mi esposo incluso le digo, no les puedes topar. Si no está la vara, no les hagas nada. Me esperas. No puedes hacer nada.
11: Entonces, no tienes una segunda vara guardada.
10: No tenía el respaldo. Pero ahora ya lo tengo en un sitio en donde ellas no pueden llegar. Pero igual con mi hija mayor, gracias a Dios, ella misma va contando los días. Dice, ya ves 2 años que ya no me pegas, papá. Digo,
11: esa varita
10: es por tu buen comportamiento.
11: Se está empolvando entonces.
10: No, es que la menor sí la usa todavía.
11: ¿Y tu corazón cómo se pone cuando tú tienes que utilizar estos métodos?
10: El corazón se te hace trizas, ¿no? Porque no quieres hacer daño a tu propia sangre. Pero sabes que estás haciendo bien. O sea, no le das para destruirle, dice la palabra. Que no tienes que destruirle, uh-huh. Sino tienes que entender, eso sí. Pero tampoco le vas a dar porque a mi esposa, en cambio, les da...
11: Suavecito.
10: Casi que ni sienten, ¿no? Y salen casi riéndose del castigo de la mamá. Tienes que hacerlo, o sea, para eso estás. Eres el padre de la casa y Dios te manda a hacer eso. Y si no lo haces, él te va a demandar.
9: No hay más que hablar. La corrección es necesaria en nuestros hijos, pero hay que hacerlo con mucha sabiduría y llenos de amor.
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Por cuanto Dios nos ha escogido en este tiempo, es para que llevemos su palabra al mundo entero. Ir por todo el mundo, dice la Biblia, y predicar el Evangelio a toda criatura. Nosotros somos los del momento. Estamos en los últimos días, quiere decir que el pueblo de Dios es el pueblo que realmente tiene que hacer lo que Dios nos ordena.

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2: El texto bíblico de hoy.
3: La Biblia dice:
4: a los suyos vino, y los suyos no le recibieron. Mas a todos los que le recibieron, a los que creen en su nombre, les dio potestad de ser hechos hijos de Dios, los cuales no son engendrados de sangre, ni de voluntad de carne, ni de voluntad de varón, sino de Dios. Juan capítulo 1, versículos del 11 al 13.
5: Así dice la Biblia.
2: Este fue el versículo bíblico de hoy.
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3: el libro de Miqueas, capítulo 6.
4: Escuchen lo que dice el Señor. Levántate y presenta tu caso contra mí. Que se convoque a las montañas y a las colinas para que sean testigos de tus quejas. Y ahora, oh montañas, escuchen las quejas del Señor. Él entabla un pleito contra su pueblo y presentará sus cargos contra Israel. Oh, pueblo mío, ¿qué te he hecho? ¿Qué he hecho para que te canses de mí? ¡Contéstame! Yo te saqué de Egipto y te redimí de la esclavitud. Envié a Moisés, a Aarón y a Miriam para ayudarte. ¿No te acuerdas, pueblo mío, cómo el rey Balac de Moab intentó que te maldijeran? ¿Y cómo, en lugar de eso, Balaam, hijo de Beor, te bendijo? Recuerda tu viaje de la arboleda de acacias a Gilgal, cuando yo, el Señor, hice todo lo posible para enseñarte acerca de mi fidelidad. ¿Qué podemos presentar al Señor? ¿Debemos traerle ofrendas quemadas? ¿Debemos inclinarnos ante el Dios Altísimo con ofrendas de becerros de solo un año? ¿Debemos ofrecerle miles de carneros y 10,000 ríos de aceite de oliva? ¿Debemos sacrificar a nuestros hijos mayores para pagar por nuestros pecados? ¡No! ¡Oh, pueblo! El Señor te ha dicho lo que es bueno y lo que Él exige de ti. Que hagas lo que es correcto, que ames la compasión y que camines humildemente con tu Dios. Si son sabios, teman al Señor. Su voz llama a todos en Jerusalén. Los ejércitos de destrucción se acercan. El Señor los envía. ¿Qué puedo decir de las casas de los perversos que se llenaron de riquezas obtenidas con estafa? ¿Qué de la práctica repugnante de pesar el grano con medidas falsas? ¿Cómo podré tolerar a tus mercaderes que usan balanzas y pesas adulteradas? Los ricos entre ustedes llegaron a tener mucho dinero mediante la extorsión y la violencia. Tus habitantes están tan acostumbrados a mentir que su lengua ya no puede decir la verdad. Por lo tanto, yo te heriré. Te dejaré en la ruina a causa de todos tus pecados. Comerás, pero no quedarás satisfecho. Las punzadas de hambre y el vacío de tu estómago no cesarán. Aunque intentes ahorrar dinero, al final no te quedará nada. Guardarás un poco, pero se lo daré a tus conquistadores. Sembrarás, pero no cosecharás. Prensarás tus aceitunas, pero no obtendrás aceite suficiente para ungirte. Pisarás las uvas, pero no conseguirás sacarle jugo para hacer vino. Tú respetas solo las leyes del malvado rey Omri. Sigue solo el ejemplo del perverso rey Acab. Por lo tanto, haré de ti un ejemplo, llevándote a la ruina. Serás tratado con desprecio. Ridiculiza.
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5: La hora 2 en punto.
4: por todos los que te vean.

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0: Y ahora, te presentamos otra reflexión edificante. Escucha esto.
1: Todo lo que tú adquieres y consigues con un corazón dañado no es bendición. Es un engaño de Satanás para mantenerte engañado. A mí me va bien engañando a la gente, me he hecho rico. Tranquilo que tu cáncer llega, o tu tumor va a llegar, o tu accidente te va a alcanzar, pero no te quedarás sin la cosecha, porque lo que siembras lo vas a alcanzar. Yo no quiero que vengas aquí a entretenerte. A mí no me interesa que tú te sientas religioso. Yo quiero que seas cristiano. Yo no vine a predicarte para que tú dé una ofrenda al final. Yo no vine a decirte dame dinero. Yo vine a decirte que hay cosas que pueden estar impidiendo que tú accedas a la paz, a la gloria y a la bendición del Espíritu Santo.
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1: Hola, yo soy Emilio Reyes. Si has pensado, ¿puedo perseverar en Cristo sin desmayar? Presta atención, hay una respuesta para ti. Permanezcan en mí y yo permaneceré en ustedes. Así como una rama separada de un árbol no puede dar fruto, ustedes no pueden permanecer en mi camino sin mi ayuda. Yo soy la vid y ustedes son las ramas de la vid. El que permanece en mí y yo en él da mucho fruto. Separados de mí, nada productivo pueden hacer. Si me amas, guarda fielmente mis mandamientos. Bienaventurados los que oyen la palabra de Dios y la guardan en sus corazones. Les pido por las misericordias de Dios que presenten cada día sus cuerpos como un sacrificio vivo, santo y agradable al Señor. No vivan conforme al estilo de este tiempo presente, sino transfórmense renovando su entendimiento para que puedan comprobar cuál sea la buena voluntad de Dios que es agradable y perfecta.
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1: 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Desde Jerusalén, la ciudad eterna, cuna de reyes y profetas, hasta la pintoresca Galilea, tierra de luz y esperanza. En el Mediterráneo, ciudades como Jope susurran el eco de visiones y cambios, donde olas y profecías han convergido por milenios. Cesarea se convirtió en la puerta a los gentiles. Turquía guarda las siete iglesias del Apocalipsis. En la antigua Grecia, Pablo anunció al Dios desconocido.
2: Son las 2:30.
1: Se encendieron la llama del Evangelio con su sangre. Exploremos juntos y descubramos algunos de los datos más interesantes y extraordinarios de la tierra de la Biblia. Pérgamo, el trono de Satanás y la ciudad que se desvaneció. En lo alto de una colina de Asia Menor se levantaba Pérgamo, hoy cercana a la ciudad turca de Bergama. Fue capital del reino de los átalos y símbolo de esplendor helenístico. Su acrópolis dominaba el paisaje con templos, teatros y la célebre biblioteca que rivalizó con la de Alejandría. Allí se desarrolló también el arte del pergamino, que tomó su nombre de la ciudad. El Apocalipsis recuerda a Pérgamo como el lugar donde está el trono de Satanás, aludiendo al poder de sus cultos paganos y a la presión sobre la joven iglesia cristiana. La tradición habla del martirio de Antipas, testigo fiel que dio su vida por la fe. Junto al altar de Zeus y al santuario de Asclepio, la ciudad combinaba ciencia, religión y poder imperial. Sin embargo, su grandeza se desvaneció con el tiempo. Tras ser absorbida por Roma, perdió relevancia política frente a Éfeso y Esmirna. Terremotos, guerras y el cambio de rutas comerciales aceleraron su decadencia, hasta que la población descendió al valle donde nació la actual Bergama. Hoy, entre ruinas majestuosas, Pérgamo recuerda la fragilidad de todo imperio y la fortaleza de una fe probada en medio de la adversidad. 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

iglesia estaba en esta condición. Dios es misericordioso, Dios me va a levantar. ¿Y por qué cuando Dios se le aparece al ángel de la Odisea no le dice eso, sino que lo reprende? Porque hay un evangelio por ahí extraño que ya la reprensión no existe. No, pasarte paño tibio y decirte tranquilo que Dios está contigo. ¿Que Dios está contigo de qué? Te pregunto, ¿que Dios está contigo de qué? El que me ama, mi palabra guardará y yo llamaré. La única manera de Dios estar contigo y amarte es cuando tú lo amas a Él. No se deje meter de cuento de estos aprovechadores ni de nadie que ande por ahí predicando un evangelio que no es el bíblico, entreteniéndolo en un banco de una iglesia. Si viene Cristo, se va a perder. Pero hoy en día es increíble cómo yo he visto iglesias que han adaptado cosas del mundo para traerla aquí adentro, cuando yo nunca he visto gente del mundo sacando de la iglesia para llevarlo a ellos. ¿Tú crees que yo tengo que usar estrategias humanas y mundanas para yo llenar la iglesia, cuando la Biblia dice y el Señor añadía a la iglesia los que habían de ser salvos? Lo que tú tienes que procurar es llenarte del poder de Dios y llenarte del Espíritu Santo para que tú veas cómo se te va a llenar la iglesia, pero no con estrategia mundana, que las hermanas tienen que bailarme dembow, tienen que bailarme raqui adelante para que los jóvenes miren. El Señor reprenda al diablo en el nombre de Jesús. Mete el Espíritu Santo a esos jóvenes, métele ayuno, métele palabra, ministra la liberación. ¡Ay, chama! Enséñale quién es Dios. ¡Enséñale quién es Jehová!

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0: Hoy es un buen día para dar gracias a Dios, porque el simple hecho de levantarnos de la cama con más salud que enfermedad es una señal de que somos más bendecidos que miles de personas que no pudieron sobrevivir este día. Pero el simple hecho de abrir una ventana, ver la luz del sol o ver la lluvia caer es una señal de que somos más bendecidos que miles de personas que quisieran verla y no pueden porque son ciegas. El simple hecho de tener a alguien que nos pida la bendición es una señal de que somos más bendecidos que miles de parejas en el mundo que quisieran tener un hijo y no pueden porque son estéril. Pero el simple hecho de haber desayunado es una señal de que somos más bendecidos que millones de personas en el mundo que a esta hora no han puesto en sus labios un trocito de pan, pero tampoco sabrán si mañana podrán hacerlo. Por eso, más que pedir a Dios, vamos a agradecer por las cosas hermosas que nos ha dado en este mundo que, a pesar de tanta guerra y tanto suicidio, sigue siendo maravilloso.
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2: Hola, yo soy Emilio Reyes. ¿Te sientes enojado por algunas situaciones que has atravesado? Presta mucha atención a las siguientes palabras. Todo hombre sea pronto para oír, tardo para hablar, tardo para airarse, porque en la ira del hombre no opera la justicia de Dios. Enójate, pero guárdate de pecar. Arregla todas tus cuentas antes que termine el día. Mejor es el que tarda en enojarse que el que lo hace pronto. No te preocupes a enojarte, porque el enojo es la característica de los necios. No tomes venganza por ti mismo.
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0: No deja lugar al enojo de Dios, porque escrito está: mía es la venganza, yo pagaré, dice el Señor. Quítense de ustedes toda amargura, enojo, ira, gritería y maledicencia, y toda malicia. Antes, sed benignos unos con otros, misericordiosos, perdonándonos unos a otros, como Dios también los perdonó a ustedes en Cristo.
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4: En el Evangelio de este día lunes, escuchamos que Jesús dijo a sus apóstoles: «No piensen que he venido a traer la paz sobre la tierra. No vine a traer la paz, sino la espada. Porque he venido a enfrentar al hijo con su padre, a la hija con su madre y a la nuera con su suegra. Y así, el hombre tendrá como enemigos a los de su propia casa. El que ama a su padre o a su madre más que a mí, no es digno de mí. Y el que ama a su hijo o a su hija más que a mí, no es digno de mí. El que no toma su cruz y me sigue, no es digno de mí. El que encuentre su vida, la perderá, y el que pierda su vida por mí, la encontrará. El que los recibe a ustedes, me recibe a mí, y el que me recibe, recibe a aquel que me envió. El que recibe a un profeta por ser profeta, tendrá la recompensa de un profeta. Y el que recibe a un justo por ser justo, tendrá la recompensa de un justo. Les aseguro que cualquiera que dé a beber, aunque solo sea un vaso de agua fresca, a uno de estos pequeños por ser mi discípulo, no quedará sin recompensa». Cuando Jesús terminó de dar estas instrucciones a sus 12 discípulos, partió de allí para enseñar y predicar en las ciudades de la región. En el final del denominado discurso misionero, el Señor nos recuerda que hacer la opción por Jesús en nuestra vida de fe significa que Él se transforme en la persona más importante, y no solo la persona, sino lo más importante. Y esta elección tiene sus consecuencias concretas, porque a veces puede ser la familia misma la que se oponga a que llevemos una vida de fe, iluminada por las enseñanzas de la palabra de Dios, haciendo la voluntad del Señor y rechazando aquello que no es bueno. Y en esas circunstancias, ¿qué prevalece? ¿Buscamos evitar conflictos y claudicamos u ocultamos nuestra fe? Esa no es la paz que trae Dios. El respeto basado en el ocultamiento del bien y la verdad no es expresión de un amor genuino, sino del miedo o querer congraciarnos en una supuesta corrección política. Eso no significa dejar de amar a nuestra familia o a nosotros mismos. No es una competencia de amores. Dios no reclama un amor exclusivo, pero se trata de ubicar a cada uno en su lugar. Para un cristiano, el de Dios es el centro y fundamento de la propia vida. Esto no nos lleva a una espiritualidad intimista, sino que nos abre a los demás, porque en los otros, especialmente en los más pequeños, es donde encontramos el rostro mismo de Cristo. El amor a Dios se expresa en la apertura y servicio fraterno.

0: cambió.
1: Y recemos juntos esta oración. Señor, quiero renovar mi deseo de que tú seas la persona más importante de mi vida y así servirte en los demás. Amén. Y que la bendición de Dios Todopoderoso, del Padre, del Hijo y del Espíritu Santo los acompañe siempre.

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1: Un mosaico de paisajes, culturas y promesas. Desde Jerusalén, la ciudad eterna, cuna de reyes y profetas, hasta la pintoresca Galilea, tierra de luz y esperanza. En el Mediterráneo, ciudades como Jope susurran el eco de visiones y cambios, donde olas y profecías han convergido por milenios. Cesarea se convirtió en la puerta a los gentiles. Turquía guarda las siete iglesias del Apocalipsis. En la antigua Grecia, Pablo anunció al Dios desconocido, y en Roma, los mártires encendieron la llama del Evangelio con su sangre. Exploremos juntos y descubramos algunos de los datos más interesantes y extraordinarios de la tierra de la Biblia. Éfeso, donde la fe desafió a Artemisa. A orillas del mar Egeo, en la actual Turquía, floreció Éfeso, una de las metrópolis más grandes del mundo antiguo. Famosa por su puerto y por el majestuoso templo de Artemisa, considerado una de las siete maravillas del mundo, fue un centro de comercio, religión y cultura que atraía multitudes de todo el Imperio Romano. El libro de los Hechos relata cómo Pablo permaneció allí por varios años durante su tercer viaje misionero. Predicó con tanto impacto que muchos abandonaron la magia y el culto pagano, quemando públicamente sus libros de artes ocultas. Aquello provocó un gran avivamiento, pero también disturbios. Los plateros, que fabricaban estatuillas de Artemisa, vieron peligrar su negocio y arrastraron a la ciudad a una revuelta que llenó el teatro de gritos en defensa de la diosa. Desde Éfeso, Pablo escribió cartas fundamentales, fortaleciendo a las iglesias nacientes y consolidando la enseñanza cristiana. Más tarde, también se enviaría a esta comunidad una de las siete cartas del Apocalipsis, exhortándola a no perder su primer amor. Hoy, entre calles de mármol y la grandeza en ruinas del teatro, Éfeso recuerda aquel choque entre la fe naciente y el poder de los cultos imperiales.
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2: La Biblia dice:
3: Ahora pues, ninguna condenación hay para los que están en Cristo Jesús, los que no andan conforme a la carne, sino conforme al Espíritu. Romanos capítulo 8, versículo 1.
4: Así dice la Biblia.
0: Este fue el versículo bíblico de hoy.

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4: Esta es la visión que el Señor soberano reveló a Abdías acerca de la tierra de Edom. Hemos oído un mensaje del Señor, que un embajador fue enviado a las naciones para decir: prepárense todos, convoquemos a nuestros ejércitos y ataquemos a Edom. El Señor dice a Edom: te haré pequeña entre las naciones, serás muy despreciada. Has sido engañada por tu propio orgullo, porque vives en una fortaleza de piedra y haces tu morada en lo alto de las montañas. ¿Quién puede tocarnos aquí en las remotas alturas?, te preguntas con arrogancia. Pero aunque te remontes tan alto como las águilas y construyas tu nido entre las estrellas, te haré caer estrepitosamente, dice el Señor. Si vinieran ladrones en la noche y te robaran, ¡qué desastre te espera! No se llevarían todo. Los que cosechan uvas siempre dejan unas cuantas para los pobres, pero tus enemigos te aniquilarán por completo. Registrarán y saquearán cada rincón y cada grieta de Edom. Se llevarán hasta el último de los tesoros escondidos. Todos tus aliados se volverán contra ti y ayudarán a expulsarte de tu tierra. Te prometerán paz mientras traman engañarte y destruirte. Tus amigos de confianza te tenderán trampas y ni siquiera te darás cuenta. En aquel día ni una sola persona sabia quedará en toda la tierra de Edom, dice el Señor. Pues destruiré en las montañas de Edom a todos los que tengan entendimiento. Los más poderosos guerreros de Temán sentirán terror, y todos en las montañas de Edom serán exterminados en la masacre. A causa de la violencia con la que trataste a tus parientes cercanos de Israel, te llenarás de vergüenza y serás destruido para siempre. Cuando tus parientes fueron invadidos, te mantuviste al margen y te negaste a ayudarlos. Los invasores se llevaron su riqueza y echaron suertes para repartirse Jerusalén. Pero tú actuaste como un enemigo de Israel. No debiste alegrarte cuando desterraron a tus parientes a tierras lejanas. No debiste gozarte cuando el pueblo de Judá sufría semejante desgracia. No debiste hablar con arrogancia en ese terrible tiempo de angustia. No debiste saquear la tierra de Israel mientras ellos sufrían semejante calamidad. No debiste regodearte de su destrucción mientras sufrían semejante calamidad. No debiste robar sus riquezas mientras sufrían semejante calamidad. No debiste pararte en la encrucijada para matar a los que intentaban escapar. No debiste capturar y entregar a los sobrevivientes en su terrible tiempo de angustia. Se acerca el día cuando yo, el Señor, juzgaré a todas las naciones paganas. Como le hiciste a Israel, así se hará contigo. Todas tus malas acciones recaerán sobre tu cabeza. Así como te tragaste a mi pueblo en mi monte santo, así tú y las naciones vecinas se tragarán el castigo que derramaré sobre ti. Sí, todas las naciones beberán, se tambalearán y desaparecerán de la historia. Sin embargo, Jerusalén será un refugio para los que escapen, será un lugar santo, y el pueblo de Israel regresará para reclamar su herencia. El pueblo de Israel será un fuego violento y Edom un campo de hierba seca. Los descendientes de José serán una llama que rugirá a través del campo, devorándolo todo. no quedará nadie con vida en Edom. Yo, el Señor, he hablado. Entonces, mi pueblo que vive en el Negev ocupará las montañas de Edom. Los que viven en las colinas de Judá poseerán las llanuras de los filisteos y se apoderarán de los campos de Efraín y de Samaria, y el pueblo de Benjamín ocupará la tierra de Galaad. Los desterrados de Israel volverán a su tierra y ocuparán la costa de Fenicia hasta Sarepta al norte. Los cautivos de Jerusalén, desterrados en el norte, volverán a casa y repoblarán los pueblos del Negev. Los que hayan sido rescatados subirán al monte Sión en Jerusalén para gobernar sobre las montañas de Edom. Y el Señor mismo será rey.

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1: ¿De qué vale que el hombre ganara el mundo al final que perdiera su alma? ¿Qué gracia tiene que me llene el mundo de oro, de alabanza, de fama? No consista ninguna voz que no se alinee o se parezca a la que Dios te ha dado. Esta será nuestra caída. Pastores, que sí, yo les desobedezco, voy a ayunar 5 días y lo conquisto. Tu ayuno no sirve. No hay ayuno para Dios en desobediencia. ¿Alguien alaba a Dios? Si Dios te dijo no te cases con ella, no te cases. Te vas a casar y vas a fracasar, necio. Y vas a terminar comiendo estiércol por no oír la voz de Dios. La voz de Dios debe de reinar en el altar de Jehová. Aunque aún así el mundo entero sea tu enemigo, ¿qué importa que el mundo no te ame si el cielo ya te amó? No viva para agradar a los hombres, vive para agradar a Jehová.
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Tal vez hoy alguien te dijo que no sirves. Tal vez tú mismo lo has pensado. Que tu vida fue un accidente, que llegaste en el momento equivocado, que no eras parte del plan. Pero déjame decirte algo, algo que Dios quiere que sepas hoy.

escúchame bien, porque esto es importante. No eres un producto de la casualidad. No eres un número, no eres un sobrante. Eres mi poema escrito en tu humanidad.

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0: dijo: Pedid y se os dará, buscad y hallaréis, llamad y se os abrirá, porque todo aquel que pide, recibe, y el que busca, halla, y al que llama, se le abrirá. Y en 2 Timoteo 2:10, para que ellos también obtengan la salvación que es en Cristo Jesús con gloria eterna. Este es el testimonio de Nadia. Nací en Bélgica en una familia marroquí musulmana. Mis padres nunca me obligaron a seguir sus costumbres religiosas, pero tenía sed de Dios. Y si bien se me ocurría orar, mi corazón permanecía vacío. Mi divisa era: no soy mala, no he hecho daño a nadie, no tengo enemigos, no robo. Pero a lo largo de mi vida empecé a hacer cosas que me condenaban ciertamente con respecto a Dios. Tomé conciencia del peso de mis pecados, y ese fue el momento que Dios escogió para revelarse a mí. Estaba pasando por un período inestable, pues me acababa de independizar. En esa época, encontré un cristiano quien a menudo me hablaba de Jesús. Eso me parecía irritante y deseaba que terminara con sus discursos. Siempre me repetía: busque y Dios le responderá. Al fin decidí buscar y desde ese momento algo me impidió seguir viviendo como antes. Era como si inconscientemente hubiese dado un paso hacia adelante. Ya no podía dar marcha atrás. Cuando empecé a leer la Biblia, tenía la sensación de estar cometiendo un pecado. Sin embargo, Dios me daba respuestas a través de esas lecturas, pero yo no quería aceptarlas. Decidí orar pidiendo a Dios que me mostrase la verdad. Poco a poco mi corazón se fue abriendo y por fin Dios pudo colocar en él la sola y única verdad. Y sobre este testimonio continuaremos en nuestro próximo programa.
1: No hay tiempo que perder. Nos esperan tiempos angustiosos. El mundo está agitado con el espíritu de guerra. Pronto ocurrirán las escenas de angustia que se describen en las profecías. La profecía del capítulo 11 de Daniel casi se ha cumplido por completo. Mucha de la historia que ha ocurrido en cumplimiento de esta profecía se repetirá. En el versículo 30 se habla de un poder que se enojará contra el pacto santo y hará según su voluntad. Volverá pues y se entenderá con los que abandonen el pacto santo. Escenas semejantes a las que se describen en estas palabras ocurrirán. Muchas de las profecías de la Biblia tienen dobles cumplimientos, un histórico y otro mucho más asombroso y cabal al final de los días. Mateo 24 es ejemplo de ello, cuando Jesús agrupa en una única profecía tanto las señales que anunciarían la destrucción de Jerusalén como aquellas que nos darían cuenta de su pronto regreso. Las siete iglesias del Apocalipsis son otro claro ejemplo donde lo que ocurre en el primer cumplimiento histórico nos enseña acerca de lo que ocurrirá luego y hasta el fin de los días, presentando las diferentes realidades que le tocaría vivir a la iglesia y el mensaje que Dios tiene para ella en cada caso. Por esto, no hay que desesperar si algunos aspectos de la profecía no se terminan de entender en el cumplimiento histórico, porque podrían estar haciendo referencia a detalles de un majestuoso cumplimiento que tendrá lugar al final de los días.

0: ¿Cómo estás?
1: Bien, bien.
0: ¿El cortecito de siempre?
1: Sí, el de siempre.
0: Muy bien.
1: Uno así como el tuyo.
0: Excelente. La familia, el trabajo.
1: Todo el mundo bien, gracias a Dios.
0: Muy bien. Muy bien. Estamos listos. Hace una limpiecita por acá. Y ya vamos a estar listos. ¿Sabe una cosa?
1: Sí.
0: Yo no creo que Dios existe.
1: ¿Por qué dice eso, mi amigo?
0: Es muy fácil. Al salir a la calle nos damos cuenta de que Dios no existe. Y si no, dígame, si Dios existe, ¿por qué hay tantas personas enfermas? ¿Por qué hay niños abandonados? No, mi amigo, si Dios existiera, no habría sufrimiento, no habría tanto dolor para la humanidad. No puedo entender por qué, si existe un Dios, permite que puedan pasar todas estas cosas.
1: Bueno.
0: Que tenga buen día.
1: Hasta la próxima.
0: Hasta luego, señor Luis.
1: Lo propio.

0: ¿Sabe una cosa? Los barberos no existen.
1: ¿Cómo? ¿Y yo qué soy?
0: Los barberos no existen. Porque si los barberos existieran, no habría personas con el pelo tan largo como el de este hombre.
1: Los barberos sí existen. El problema es que esas personas no vienen hacia mí.
0: Exacto. Ese es el punto. Dios sí existe. Lo que pasa es que las personas no van a él. Por eso, mi amigo, hay tanta miseria y dolor en el

0: Palabra profundidad. Pablo dice profundidad de la riqueza. ¿Qué significa la palabra riqueza? Significa tesoro, significa oro, significa abundancia. Entonces Pablo está diciendo, oiga bien, que la riqueza, la sabiduría y la ciencia dependen de la profundidad. Pablo dice, la profundidad es la
1: son las 4 con 30 minutos.
0: Determina tu sabiduría y la que va a determinar tu ciencia, tu conocimiento. Si no hay profundidad, no va a haber ni riqueza, ni sabiduría, ni va a haber ciencia. Y para nosotros mantenernos en este camino, tenemos que ser sabios. Y segundo, tener conocimiento. Porque cuando habla de riqueza, no solamente habla de lo material, habla de lo espiritual. Porque lo más grande es cuando tú eres rico espiritualmente. Porque cuando tú eres rico espiritualmente, tienes ciencia y tienes conocimiento. Cuando tú eres rico, tienes amor. Cuando tú eres rico en lo espiritual, tienes todos los componentes que un creyente necesita para salvarse. Oiga lo que Pablo dice, profundidad. Para yo adquirir riqueza, conocimiento y sabiduría, tengo que meterme profundo con Dios. Y eso es lo que menos la iglesia hoy vive. La iglesia le gusta la orilla, la iglesia no le gusta la profundidad. Si Dios es profundo, ¿dónde se consigue Dios? En la profundidad. Dios no se consigue en la orilla. Lamentablemente, y esto yo no sé porque... Bueno, Jehová fue el que me llamó y me mantiene vivo. Tengo que decir la verdad de Dios. Yo no sé cómo hay gente que quiere recibir lo de Dios en la orilla, en una vida superficial, en una vida de apariencia, en una vida liviana. Y hay otros que reciben. Entonces los que reciben lo critican, porque critiquen, pues murmuren, me hable de mí, diga que yo soy un loco. Pero yo sé que los peces gordos se cogen en el mal allá adentro, no se cogen en la orilla. Suelta la chaqueta, suelta los zapatos, lo que te pesa, dejando todo peso que nos asedia, corramos la carrera, métete a lo profundo para que pueda ver la mano de Jehová sobre ti. Juan 5:37 dice, también el Padre que me envió ha dado testimonio de mí. Nunca habéis oído su voz ni habéis visto su aspecto. Dos cosas. Jesús le dice que el Padre ha dado testimonio de él. Señores, ¿con quién era que el Padre tenía relación? ¿El Padre tenía una relación con el pueblo de Israel? ¿O era con los dominicanos que la tenía? ¿O con los españoles o con los romanos? El Padre tenía una relación con el pueblo de Israel y Jesús le dice, nunca han oído su voz. ¿Usted no sabe lo que le está diciendo? Está diciendo, usted no lo conoce, usted no tiene relación con él, porque ustedes nunca han oído su voz. Jesús lo que le está diciendo la verdad de una manera es si ustedes nunca han oído su voz, pero ¿quién? Nosotros. Por eso fue que cuando él le dijo que el esclavo nunca quede en la casa y que el esclavo no hereda, dice yo, pero nosotros no hemos sido esclavos de nadie. ¿Por qué? Porque ellos no tenían una relación, solamente era de nombre. Solo, yo soy judío, yo soy judío, yo soy hijo de Abraham, apariencia. Y así hay gente, yo soy cristiano, yo voy a la iglesia los domingos, gloria a Dios.

0: 5:39, ¿qué es lo que dice?
1: Escudriñá las escrituras.
0: ¿Qué fue lo que le dijo?
1: Lo mandó a meterse con Dios.
0: Lo mandó a meterse en la profundidad.
1: Le dijo, escudriñen.
0: La palabra escudriñar en griego, arauno.
1: Le dijo, investiguen, inquieran.
0: Métanse profundo en las escrituras,
1: que ustedes no la leen.
0: Hay gente que quiere meterse en la profundidad de Dios y no lee las escrituras.
1: ¿Cómo tú vas a hablar de Dios cuando no has investigado las escrituras,
0: cuando no has profundizado en las escrituras? ¿Tú crees que esto es con habichuela, con arroz, con tostones, que se hable el evangelio? Esto es con palabra. Hijo de hombre, alimenta tu vientre, cómete el rollo antes de ministrar. Cómete el rollo.
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2: Se quedan abajo.
3: Aumenta los estilos de vida permisivos, burlas a la Biblia.
4: ¿Desearía que fueras a la iglesia con nosotros?
5: ¿Iglesia? Prefiero jugar golf en el día más sagrado de la semana.
2: Ay, hasta que veo un personaje como yo, apuesto que le pasan cosas buenas.
4: Pero cielo, con los problemas en el Medio Oriente y otros malos presagios, el día del juicio caerá sobre nosotros.
5: ¿El día del juicio? Tranquila, Helen. Los científicos demostraron que la religión es solo una superstición. Lo siento, pero lo único por lo que rezo es porque tengas piedad con la tarjeta de crédito.
4: Señor Thompson, ¿y si su esposa llegara a descubrirlo?
5: Son tiempos modernos, todo el mundo lo hace.
6: ¿A dónde fue mi conductor cristiano?
7: ¡Mi piadoso esposo desapareció!
4: ¡El bebé que elegí para bautizar desapareció! Señor Thompson, ¿qué es lo que está pasando?
6: Es el día del juicio final, sí, Shauna. Los virtuosos se han ido al cielo y todos los demás nos quedamos abajo.
2: ¿Abajo? ¿Dónde he oído eso antes? ¡Está por todas partes!
5: ¡Qué tontos fuimos! Y como rechazamos a Dios, técnicamente aceptando a Satanás, debemos sufrir el apocalipsis.
7: Creí que todas las religiones eran un camino a Dios. ¡Era un error!
4: ¡Ay, por qué puse mi fe en la ciencia y la tecnología!
7: ¡Ay, por qué decidí ser gay!
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3: Aquí volvemos a encontrar a las cinco hijas de Zelofehad. Los jefes de las tribus de Manasés hablan nuevamente a Moisés y a los príncipes sobre esta cuestión hereditaria, aparentemente de poca importancia. ¿De qué se trata? Cada tribu debía poseer su propio territorio, pero en un caso como este, en el que una mujer recibe una parte, su casamiento con un hombre de otra tribu habría hecho pasar la herencia a la tribu de su marido. Mas no debe ser así. Moisés arregló este problema de parte de Jehová. Los casamientos se formarían entre personas de una misma tribu, jóvenes, chicos y chicas que pertenecen al Señor. Esta instrucción les concierne. El matrimonio puede hacerles perder el disfrute de su herencia celestial. Si la persona a la que piensan unirse un día no comparte su fe, por nada del mundo se comprometa en semejante camino. Resulta interesante que este libro del desierto se clausure con una nota concerniente a la herencia. En efecto, aún no se había pasado el Jordán. ¿Acaso no tendrían suficiente tiempo para pensar en ello? Así no es en el pensamiento de Dios. Él nos ocupa desde ahora con nuestra patria celestial, porque su deseo es que nuestro corazón se llene de ello.

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4: Nabucodonosor sana de su locura y reconoce a Dios. Amigos, ¿qué tal? Estas son las noticias. El rey Nabucodonosor de Babilonia ha recobrado hoy su sano juicio tras permanecer en la locura y apartado de sus funciones reales. Transcurridos 7 años, Nabucodonosor recobró la razón y

0: Bendijo a Dios. De alguna manera, la mente del rey todavía conservaba momentos ocasionales de lucidez, y en uno de ellos, alzó sus ojos al cielo, reconociendo la soberanía absoluta del Dios Altísimo. Nabucodonosor ha experimentado un cambio asombroso. Lo único que le preocupaba en el pasado era buscar la honra y la gloria para sí mismo, pero luego de haber perdido la razón y recuperado, su prioridad ha sido alabar y glorificar al que vive para siempre. También ha reconocido que el dominio de Dios es eterno y su reino por todos los tiempos. De este modo, aceptó la autoridad suprema de Dios que antes había rechazado. Una buena noticia está en desarrollo. 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
1: Interrumpimos nuestra transmisión habitual para dar una noticia de última hora. Jesucristo está muy cerca, mucho más cerca de lo que los hombres piensan o se imaginan. 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
2: Un carismático líder que destaca sobre todos los demás. Napoleón tuvo prisionero al Papa Pío VI en la ciudad de Valence, donde el pontífice murió vomitando sangre. Y Valence se encuentra en la confluencia de dos ríos. Los intérpretes del famoso profeta aseguran que incluso los coetáneos de Napoleón encontraban las semejanzas en los escritos de Nostradamus.
3: Incluso en la época de Napoleón se aplicaban al emperador algunas profecías de Nostradamus. Por ejemplo, llevando un nombre que no le ha transmitido ningún rey francés, es decir, nadie se había llamado Napoleón en la monarquía francesa, y además él no formaba parte de los Borbones que reinaron antes. Nunca fue un rayo tan temido. Temblaban Italia, España y los ingleses. Son países que Napoleón invadió o contra los que luchó. Por eso esta profecía se ha aplicado fácilmente a Napoleón.
2: Pero quizás fueron la destrucción y las muertes causadas en nombre de Napoleón lo que le ha valido el calificativo de anticristo. Nostradamus afirma que el primer anticristo también estaría bañado en sangre.
4: Que es menos príncipe que carnicero.
3: Napoleón fue responsable de la muerte de muchas personas. Cuando invadió Rusia en 1812, su ejército contaba con 600.000 hombres. Cuando los soldados regresaron derrotados, solo eran 18.000.
5: Es el primer anticristo. La característica común a todos ellos es el derramamiento de sangre. Y Napoleón fue uno de los líderes más violentos de la era moderna.
2: Fue responsable de más de 3 millones de muertes, posiblemente más que ningún otro ser humano antes. Y muchos expertos concluyen que Napoleón encaja con la descripción del anticristo. Los versos de Nostradamus añaden:
4: pero la nación francesa temerá la hora. Viento del norte, el ejército lo ha llevado demasiado lejos.
2: En los cuartetos de Nostradamus, el viento del norte parece aludir al invierno y a la derrota de los franceses en Rusia. ¿Pero llegó a creer Napoleón que él era el primero de los anticristos profetizado? Hay indicios de que el emperador se sentía atraído por los escritos de Nostradamus.
6: Napoleón siempre viajaba con una recopilación de las profecías de Nostradamus. Desgraciadamente no eran las auténticas.
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1: ¡Aló! ¡Aló, bueno! ¡Venga a mi casa, por favor!
2: ¿Qué te pasa?
1: Es que un hombre está peleando con mi mami.
2: ¡Dame la atención!
1: ¡Es que mi mami está peleando!
2: ¡Por eso no lo pasa!

0: escalofriantes imágenes captadas de donde un hombre frente a su hijo de 8 años sin que los vecinos pudieran hacer nada para impedirlo. Marín tiene las imágenes y le advertimos que son perturbadoras.
1: En un ataque de ira incontrolable, de nada sirvió que ella intentara poner resistencia. El hijo menor de la familia de 8 años lo violó. Nadie hizo nada por detener al asesino.
2: Él le pedía que por favor no le matara a la mamá.

0: destruya la mano que te sirve. No corte los labios que te besan. Si le pides a Dios un corazón humilde, todo cambia y las cosas se enderezan. Ya, Vico sí y el Bima, sacudiendo conciencia con palabra de vida y ciencia. No levante la mano.
1: Si se humillare mi pueblo, sobre el cual mi nombre es invocado, y oraren y buscaren mi rostro, y se convirtieren de sus malos caminos, entonces yo oiré desde los cielos y perdonaré sus pecados y sanaré su tierra. Segunda de Crónicas, capítulo 7, versículo 14.

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4: Entonces, Bildad el suita respondió:
5: ¿Cuánto tiempo pasará hasta que dejes de hablar? Habla con sentido si quieres que te respondamos. ¿Crees que somos animales? ¿Piensas que somos tontos? Aunque con enojo te arranques el pelo, ¿se destruirá la tierra por eso? ¿Hará que las rocas tiemblen? Ciertamente la luz de los malvados se apagará. Las chispas de su fuego no brillarán. La luz en su carpa se oscurecerá. La lámpara colgada del techo se extinguirá. La zancada confiada de los malvados se acortará. Sus propias artimañas provocarán su ruina. Los malos quedan atrapados por una red. Caen en el pozo. Una trampa los agarra por los talones. El cepo los aprieta con fuerza. Un lazo está escondido en el suelo. Una cuerda atraviesa su camino. El terror rodea a los malvados y les causa problemas a cada paso. El hambre agota sus fuerzas y la calamidad queda a la espera de que tropiecen. La enfermedad les carcome la piel. La muerte devora sus miembros. Son arrancados de la seguridad de sus hogares y llevados al rey de los terrores. Los hogares de los malvados se quemarán por completo. Azufre ardiente llueve sobre sus casas. Sus raíces se secarán y sus ramas se marchitarán. Desaparecerá de la tierra todo recuerdo de su existencia. Nadie se acordará de sus nombres. Serán sacados de la luz, arrojados a las tinieblas y expulsados del mundo. No tendrán hijos ni nietos, ni habrá sobrevivientes donde habitaban. La gente del occidente se queda consternada por su destino, y la gente del oriente está horrorizada. Dirán: este fue el hogar de una persona malvada, el lugar de alguien que rechazó a Dios.

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chismoso. El chismoso no cabe en la iglesia de Cristo. El chismoso tiene que convertir la lengua primero. Convertir esa lengua que siempre está hablando mal del prójimo. El chismoso nunca hablará bien de nadie. Todo el mundo tiene falta para el chismoso. Todo el mundo, el que no tiene esto, tiene todo otro, pero ellos no tienen nada. Son perfectos. Pero cuando usted viene a los caminos del Señor, las cosas cambian. Si usted era un chismoso en el mundo, hágame el favor y convierta la lengua. Venga a Cristo, pero convierta la lengua en el Señor. Que la Biblia dice que cómo es posible que tú dices que amas a Dios al cual nunca has visto y puedes hablar mal de el hermano al cual mira todos los días. La Biblia dice que un cristiano no hace eso. La Biblia dice que es religioso, refrene y córtala. Es que el diablo metió el chisme en la iglesia. El diablo no puede meter ni chismes a la iglesia ni malas mañas a la iglesia, porque la iglesia es perfecta y pertenece a Cristo. El diablo mete chismes en aquellos que se dicen ser iglesia y no son creyentes, son fantasía, son un disfraz. Oh, bendito y alabado sea el Señor. Lo que tienen es, como dice la Biblia en Timoteo, la Biblia dice, tienen

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2: La hora 6.
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1: Para trasladarse del desierto a las llanuras del Jordán, rodeando el Mar Muerto, es necesario atravesar Seir, la tierra de Edom, recordando su afinidad con ese pueblo. Esaú, antepasado de Edom, fue hermano de Jacob. Israel le pide permiso para pasar, pero Edom responde seca y amenazadoramente. ¡Qué dureza de corazón! La fatiga de su hermano lo deja insensible. El egoísmo y el temor a ser molestado pueden más que cualquier otro sentimiento. Edom con su rey representan al mundo y su príncipe. Estos quieren impedir que los hijos de Dios alcancen el cielo, su morada. Es bella la petición de Israel. Atestigua su condición de antaño y lo que Dios ha hecho por él. Dice a Edom que no necesita nada, tan solo pasará a pie, sin pedir nada a nadie, ni los campos, ni las viñas, para nosotros los asuntos de la vida y los goces del mundo. Ni los pozos de Edom pueden atraer ni desviar a un pueblo que va camino a su patria, ya que han vuelto a encontrar la roca. Tal como Jehová lo había anunciado en el versículo 12, Aarón muere antes de entrar en Canaán, y su sucesión es asegurada por su hijo Eleazar.
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Oye, yo no creía que había gente que predicaba así en Estados Unidos. Ay, así te vas a ir para el cielo con esos aretotes que andas colgando ahí en las orejas. Y cuando yo leo a Pedro, Pedro dice que la mujer se quite el atavío exterior. Ah, Dios mío, qué seriedad. Cuando yo leo, hermano, que Pablo le aconseja, gloria sea al Señor, a Timoteo y le dice, mira que su atavío sea el del interno, gloria sea a Dios, aleluya. ¿Cuántos alaban la gloria de Jehová en esta hora? Hermano, aleluya, el que es de Dios cambia por dentro y cambia por fuera. Oh, gloria a Jehová, de modo que si alguno está en Cristo, nueva criatura es. Yo ando este anillo porque estoy casado, y este reloj porque me lo regalaron. Y casi todo lo que ando encima es regalado. Y no me da pena decirlo, gloria al Señor. Hermano, pero ¿cuántas iglesias carnales hay hoy en día? Usted ve que ya la gente no quiere hablar en lenguas. Y si hablan son lenguas aprendidas. Yo conozco una iglesia que dice de 6 a 7 todo el que quiera hablar lengua venga a practicarlas. Hermano, esto no es de practicar las lenguas. Esto es que el Espíritu de Dios te toma y te bautiza y tú hablas en lenguas. Y tú me dirás, ¿y el Señor habló en lenguas? Sí habló, porque cuando le abrió los oídos aquel sordo le dijo, Éfata, se ha abierto. ¿Cuántos alaban la gloria de Jehová? A la hija de Jacob.

0: Usted que nos escucha, recuerde que el problema no es cambiar de iglesia, ni de pastor, sino cambiar el corazón.
1: Porque hay caminos que al hombre le parecen rectos, pero su fin es camino de muerte. 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

0: En forma de paradoja, nació un bebé y minutos después comenzó a hablar increíblemente y dijo: "Yo nací para vivir solo 4 días. Mi madre morirá en 6 días y mi padre va a morir en 15 días. A los 4 días el niño murió, tal como había dicho. Luego de 6 días, la madre murió. El padre se quedó loco porque la siguiente víctima era él. Vendió todo lo que tenía y gastó todo el dinero, quedando sin presupuesto. 15 días después, murió su vecino. Pensamiento del día: no se precipite. Las cosas no son como parecen ser. Hay muchísimas cosas que están escondidas a nuestro conocimiento. Y Jesús dijo: no os preocupéis por lo que habéis de comer, ni por lo que habéis de beber, ni estéis en ansiosa inquietud por los afanes de esta vida, porque cada día trae su propio afán. ¿Y quién de vosotros podrá con afanarse añadir a su estatura un codo? ¿No valéis vosotros mucho más que las aves? Pero algo sí digo con verdad: buscad primeramente el reino de Dios y su justicia, y las demás cosas os serán añadidas. Hola, yo soy Almeida, educando.
1: El rey Belsasar ordena interpretar una extraña escritura en la pared. ¿Qué tal, amigos? Esto está sucediendo. El rey Belsasar de Babilonia ha demandado hoy la interpretación de la extraña escritura que apareció en la pared de su palacio. Del mismo modo que había hecho su padre Nabucodonosor, Belsasar reunió a los sabios, magos y adivinos, prometiéndoles que si lograban interpretar el significado de aquel insólito fenómeno, los recompensaría generosamente. También ofreció vestidos de marca y accesorios de oro por prestar este importante servicio al soberano. Fuentes cercanas a palacio han declarado que los sabios del rey no han podido leer la escritura ni mostrar su interpretación precisa. Se trata de un idioma que ellos desconocen y no han sido capaces de descifrar el lenguaje profético contenido en el texto. La conmoción llegó a oídos de la reina madre, quien a su vez ha sugerido a Daniel para interpretar la revelación. Una noticia está en desarrollo.

Si hoy respiras, tienes una razón para agradecer. El aire que entra en tus pulmones también viene de él.

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1: El libro de Apocalipsis ha sido disparador de varias predicciones en el mundo científico, pero también en la ficción. Películas y libros que anticipan los sucesos extraordinarios que la profecía describe. Hoy nos detendremos en estas pocas palabras que el Espíritu le declara a una iglesia, la de Filadelfia. Esta ciudad...
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3: La hora 7 en punto.
1: Cristiana era el último baluarte del cristianismo, hasta mediados del siglo XIV, fecha en la que todas las demás iglesias ya habrían desaparecido, salvo esta, la única que por aquel entonces seguía enarbolando la bandera de la fe cristiana. Se describe como una iglesia misionera, generosa y que había demostrado paciencia y fe en la palabra de Dios. Sin embargo, se le dice que retengan lo que tenían, de lo contrario, perderían su corona. En el momento de creer en Jesús, comenzamos una relación espiritual que nos enfoca hacia una vida que le agrade y que le sirva por amor. Sus promesas, sus dones, su poder, se hacen reales en nuestra experiencia de vida. Todo nuestro servicio a Dios y al prójimo es una corona. Todo lo que hacemos en esta tierra en respuesta a su llamado es un tesoro eterno que no se corrompe porque trasciende lo material. Si vivimos una vida de dependencia y de obediencia a ese llamado constante, nada arrebatará esas posibilidades de servicio. No significa que debemos esforzarnos para retener nuestra salvación. Nuestra salvación está segura por Él y por su gracia y no depende de nuestros esfuerzos. Pero en el camino de la fe es posible perder el sentido de servicio y de pertenencia y corrernos del propósito verdadero para el que Jesús nos ha salvado. Servir a nuestros hermanos, hacer el bien y adorar su nombre ponen coronas en nuestras manos que no son para nosotros, sino para entregárselas al verdadero y único Rey, el Rey de Reyes y el Señor de Señores.
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5: Al cumplirse 500 años de la Reforma Protestante, vemos que la mayoría de los dirigentes religiosos han dejado de alzar su voz contra los abusos del clero y prefieren celebrar cultos ecuménicos en unidad. Entonces nos preguntamos, ¿será que la protesta acabó? ¿Cómo callar cuando se abusan y violan a millones de niños y se encubren a los criminales de manera sistemática desde las más altas esferas del papado?
6: Llevaba de 2 y 3 chicos a la habitación por la noche con la excusa de que los castigaba.
7: 8 y 9 años.
6: Chicos que dijeron que han vivido como en un campo de concentración. Ahora, adultos, lo definen de esa manera. Que para ellos era un campo de concentración, Lorena, que les arruinaron la vida.
5: ¿Cómo podríamos dejar de protestar cuando ese mismo poder usurpa el nombre y el lugar de las 3 personas de la divinidad y se arroga la facultad divina de perdonar pecados y otorgar indulgencias, afirmando además que son los únicos que pueden interpretar la Biblia? Habiendo Jesucristo dicho que no llamemos Padre en términos espirituales a nadie en la tierra, porque solo Dios es nuestro Padre celestial y todos nosotros somos hermanos, ¿cómo no protestar cuando alguien engaña a miles y millones de personas usando el nombre de Dios al hacerse llamar su santidad, Santo Padre, Sumo Padre o el Padre de los Padres? ¿Cómo no alertar al mundo que la Biblia profetiza el accionar de este poder, identificándolo como el anticristo? Porque el prefijo griego anti significa tanto en contra de como en lugar de, no habiendo palabra que describa mejor el accionar de este poder. Porque el Papa también se opone a Cristo al hacerse llamar sumo pontífice o sumo puente entre Dios y los hombres, cuando Jesús es el único intercesor o puente que nos reconecta o religa con Dios. Además, blasfema contra el Espíritu Santo al decir que es el representante de Cristo en la tierra. Jesús dijo: "El Espíritu Santo, que el Padre enviará en mi nombre, les enseñará todo y les recordará lo que les he dicho". No hay hombre que represente a Dios en la tierra. Solo el Espíritu Santo es el que hace su obra de manera real y magnífica en el interior de cada persona. ¿Y cómo dejar de protestar ante tanta riqueza cuando Jesús dijo que no tenía dónde reclinar su cabeza? ¿O no sabías que además de todo el oro, la plata y las piedras preciosas que poseen, son dueños de las mayores empresas del mundo a través de sociedades secretas como el Opus Dei? ¿Cómo podríamos dejar de protestar cuando aquel que se dice el representante de Cristo en la tierra habla muy bonito en nombre de Dios y de los pobres, pero recibe el poder del diablo para gobernar el mundo? ¿O podría dar Dios poder a la mayor red de pedófilos, corruptos y criminales de la tierra?

0: como día de descanso y culto obligatorio?
1: Quizá ha llegado la hora de preguntarnos si trabajar el domingo constituye una verdadera libertad.
0: ¿Cómo no decir nada cuando además eliminan el segundo mandamiento que ordena no hacerse imágenes sagradas ni rendirles culto? ¿Cómo dejar de protestar cuando la Biblia dice que los muertos nada saben y en la iglesia se realizan rezos y cultos a los muertos? Cuando la Biblia dice que Jesús es el único mediador entre Dios y los hombres y en la iglesia romana se promueven innumerables mediadores a través de las figuras de vírgenes y santos,
2: contemplamos la Santa Madre de Dios.
0: ¿Cómo no gritar a los cuatro vientos que la Biblia identifica también a este poder como Babilonia, la iglesia prostituta que engaña al mundo entero y que además ha perseguido, asesinado y torturado a miles y miles de personas, muchas de ellas verdaderos hijos de Dios, como Juan Hus y Jerónimo? ¿Cómo no extender un llamado a salir de allí a todas aquellas personas de buena voluntad para que no sean halladas partícipes de sus pecados ni condenadas a recibir parte de sus plagas? Porque la verdadera Iglesia de Cristo no consiste en instituciones humanamente establecidas, sino que está conformada por todas aquellas personas que guardan sus mandamientos y tienen su fe. Porque Jesús prometió que donde hay dos o tres personas reunidas en su nombre, allí se encuentra Él en medio de ellos. Y si los que alguna vez fueron protestantes hoy están tan corrompidos como la iglesia romana, te invito a alzar las banderas caídas y continuar ensalzando la verdad hasta que Dios haga justicia. Porque si nosotros callamos, ¿quiénes alzarán su voz por todo esto?
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0: ¿Sabías que la Biblia dice así?
1: El pastor Almeida te lo dirá.
0: El texto bíblico de hoy.
2: La Biblia dice:
3: porque si vivís conforme a la carne, moriréis. Mas si por el Espíritu hacéis morir las obras de la carne, viviréis. Romanos capítulo 8, versículo 13.
4: Así dice la Biblia.
0: Este fue el versículo bíblico de hoy.

0: Quinto misterio de dolor, la crucifixión y muerte de Jesús. Llegados al lugar llamado Calvario, lo crucificaron. Jesús decía: Padre, perdónales, porque no saben lo que hacen. Era ya cerca de la hora sexta, cuando al eclipsarse el sol, hubo oscuridad sobre toda la tierra hasta la hora nona. Jesús, dando un fuerte grito, dijo: Padre, en tus manos encomiendo mi espíritu. Y dicho esto, expiró.
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1: La preocupación de los pastores, la preocupación de los líderes tiene que ser que la iglesia crezca sana. No que crezca rápido, sino que la iglesia crezca sana. Porque la sana doctrina libera de las trampas de Satanás y de las falsas enseñanzas. Me gusta lo que dice Efesios capítulo 4, verso 11, donde dice, y él mismo constituyó, está hablando de Jesús, cuando subió de lo alto y llevó cautiva la cautividad. Dice, y él mismo constituyó, él mismo puso a apóstoles, él puso a profetas, a otros evangelistas, a otros pastores y a otros maestros. Pero oiga, ¿para qué Dios los constituye? No es para que estén en la iglesia dando vueltas, ni para que digan que ellos son, ni para que yo tengo este rango. Oiga, ¿por qué los constituye? Él los constituye para algo. ¿Para qué los constituye? Dice, a fin de perfeccionar a los santos para la obra del ministerio, para la edificación del cuerpo de Cristo. O sea que todo don que hay en la iglesia fue Dios que lo constituyó para perfeccionarte a ti y para perfeccionarme a mí. Profeta sano, profeta que perfecciona. Apóstol sano, apóstol que perfecciona.

0: que mata.
1: O sea que los dones son para perfeccionarme a mí. El problema es si quien lo tiene está sano. Nadie enfermo puede perfeccionarte a ti para el ministerio, ni para la obra. Cuando estás en una iglesia enferma que no tiene una doctrina sana, eso no te puede perfeccionar a ti para lo que Dios quiere.
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0: involucrarse con Jesús no siempre resulta en la experiencia tan placentera. El Señor puede invitarnos a transitar un camino que no quisiéramos transitar. De hecho, caminar con Él es un llamado a volver a convertirnos cada día. Desde la comodidad de quienes conocemos la totalidad de la historia de Jesús, es muy fácil que le otorguemos al encuentro de Gabriel con María una irresistible mística. ¿Qué mujer no hubiera querido estar en el lugar de esta mujer? Si nos ubicamos en el lugar de la joven, posiblemente quizás podamos percibir algo del profundo desconcierto. Una mujer embarazada fuera del matrimonio era en esa sociedad un asunto que tenía graves consecuencias. ¿Qué explicación se puede ofrecer? Más allá de las burlas y el desprecio de la gente, María corría el peligro de perder su vida incluso. ¿Quién iba a querer casarse si no perdía su vida con una que ante los ojos del mundo no era más que una ordinaria mujer? Los más radicales podían incluso creer que era necesaria una severa disciplina. Nada de esto parece preocuparle al Señor. El que desee involucrarse con Cristo deberá entender que se ganará el desprecio y a veces la condenación de los que andan en tinieblas. El mismo Hijo de Dios llegaría un día a interceder ante el Padre por sus seguidores diciendo: yo les he dado tu palabra. El mundo los ha odiado porque no son del mundo, como tampoco yo lo soy. Solamente aquellos que están dispuestos a darle la espalda a la aprobación de los hombres podrán constituirse en verdaderos discípulos de Cristo Jesús. ¿Será esta la razón por la que muchos de nosotros imponemos fuertes restricciones a nuestra vida espiritual, limitando nuestros encuentros con Jesús a unos pocos momentos, porque nos da terror que realmente Él nos llame al sufrimiento? Claramente la propuesta de Dios implica para María la posibilidad de una vida de incomprensión, de humillación. Es por esta razón que la respuesta de ella es tan sublime. He aquí tu sierva, hágase conmigo conforme a tu palabra. Ante la incertidumbre de un futuro desconocido, ella escoge la sumisión. ¿Cuánta grandeza revela esta sencilla actitud? La más intensa lucha interior debe finalmente desembocar en este punto. Los argumentos, las dudas, la incertidumbre y aún la vida misma quedan rendidos ante la grandeza de aquel en cuyas manos está escondido nuestro destino. Como no tenemos la claridad sobre lo que nos deparará el futuro, es necesario entonces que digamos lo que dijo esta mujer: haz conmigo lo que tú quieras, y que nuestra entrega realmente sea una entrega absoluta. Hasta la próxima.
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2: Soy Francisco Petudo para Escudriñando para Dios. Hoy estamos en la casa del pastor Rodolfo, líder de la iglesia que más rápido ha crecido en esta área.
3: Oh, gracias, Francisco. Me llamo Adolfo.
2: Claro. Dime, Alonso, ¿en dónde se encuentra tu iglesia?
3: Bueno, Sara vive a 2 cuadras, Memo y su familia viven junto a la carretera, y Cintia vive...
2: No me refiero a dónde vive la gente, sino en dónde se encuentra tu iglesia.
3: Pues, Francisco, te estoy diciendo. Cintia tiene un departamento...
2: ¡No! ¡La iglesia! ¡El edificio grande con campanario, bancas y un órgano grande!
3: Los discípulos no tenían nada así.
2: ¿Pero en dónde se reúnen?
3: Ah, aquí.
2: Pero esto es una casa, no tiene vitrales.
3: Pues la Biblia dice que debemos juntarnos para animarnos los unos a los otros. No importa en qué tipo de edificio nos reunamos, siempre y cuando adoremos juntos.
2: ¿Y qué problemas tienen al reunirse en una casa?
3: Solo el poner y quitar las sillas.
2: ¡Ajá! ¡Las sillas! ¿Ya lo escucharon, amigos?
3: Francisco.
2: ¡Una iglesia en crisis! ¿Cómo está?
4: ¡Que sigan nadando! ¡Que se señal de que estamos cabalgando!
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0: Porque eso también está pasando ahora. En España, los tratamientos para los transexuales y los transgéneros son financiados por el erario público. Es decir, por todos los ciudadanos que pagan sus impuestos. Ahora bien, si un ciudadano tiene un dolor de muela y se tiene que sacar la muela, ahí por supuesto que tendrá que contar sus monedas a ver si le alcanza para ese tipo de solución. En Suecia, el partido de izquierda está pidiendo una ley para obligar a los hombres a orinar de sentados. Esto no es un chiste, yo sé que suena chiste, pero se está pidiendo. Y uno se pregunta, ¿por qué se piden semejante cosa? ¿Quieren llevar la igualdad de género hasta el retrete? Es posible, pero en verdad no es la aplicación de esa ley lo que está en juego, porque esa ley es ineficaz por naturaleza. ¿Por qué razón? Porque su cumplimiento obligaría al Estado a poner un burócrata en cada uno de los baños suecos a ver cómo la gente lo hace. Eso es inviable. De lo que se trata es otra cosa. De lo que se trata es, otra vez, inyectar la sensación, el sentido común, orientado a creer que los sexos ya no somos complementarios, sino que somos enemigos, que estamos en un conflicto incluso en la manera en que orinamos.
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0: el principio creó Dios los cielos y la tierra. Y la tierra estaba desordenada y vacía, y las tinieblas estaban sobre la faz del abismo. Y el Espíritu de Dios se movía sobre la faz de las aguas. Y dijo Dios, sea la luz, y fue la luz. Y vio Dios que la luz era buena. Pero 6,000 años después.
1: Lanzaron los primeros bombardeos.
2: Decenas de miles de efectivos de las Fuerzas Armadas de Estados Unidos están poniéndose en marcha para incorporarse.
1: La situación en el campo de batalla se intensifica.
3: Continúan las protestas contra la guerra en todo el mundo.
4: Ellos jugaban en el jardín de esta casa cuando una bomba cayó en el lugar. En este momento hay 3 personas en el hospital, un niño gravemente herido y una menor de 14 años muerta.
5: Jesucristo regresará por su iglesia. La Biblia dice en Mateo 24:42, velad pues, porque no sabéis la hora en que ha de venir vuestro Señor. Quiero que sepan, hermanos, que Jesucristo podría venir el próximo mes, o podría venir la próxima semana, incluso hoy mismo.

0: también vosotros, estad preparados, porque el Hijo del Hombre vendrá a la hora que no pensáis. ¿Estás preparado para el rapto de la iglesia?
1: Ok, entonces cuando entra el juicio, ¿cuántos puntos necesito para entrar al cielo?
2: 1000.
1: No hay problema, fui un buen esposo. ¿Cuántos puntos crees que me den por eso?
2: Oh, 2.
1: ¿2? Bueno, fui un buen doctor y mire que salvé vidas.
2: 3 puntos.
1: ¿No más? ¿Y qué tal aquella vez que entré a la casa en llamas para rescatar al gatito?
2: Ese estuvo bueno.
1: ¿Y?
2: 2 puntos.
1: Pero pudo haber muerto.
2: 2 puntos.
1: Ugh. Invertí mucho en ese cochino gato.
2: Lo siento.
1: Entonces, para entrar al cielo necesito...
2: 1000 puntos.
1: ¿Y tengo?
2: 7. Es hora de que se vaya.
1: Un momento. Yo soy un hombre bastante bueno. Si solo tengo 7 puntos, entonces, ¿cómo le hacen para entrar al cielo?
2: Ellos no toman la prueba.
1: ¿Qué? ¿Y por qué no?
2: Porque saben que no pueden lograr lo que Dios pide.
1: Entonces, ¿cómo entran al cielo?
2: Le han pedido a Jesús que tome la prueba por ellos. Entran con los puntos de Él, no los suyos.
3: ¿Estás poniendo tu fe en lo que tú puedes lograr? ¿O estás
4: Somos
3: poniendo
4: rápido,
3: tu fe en
4: Jedi? El Espíritu de Dios se está moviendo aquí.
5: ¿Es en serio?
6: ¡Sí! ¡Sí!
4: ¡Nada lo

0: buscan.
1: Me la he pasado buscando en la Biblia en donde habla del purgatorio, en donde hable del bautismo de bebé, la asunción de María, el rosario, el rezo a los difuntos, el rezo repetitivo, el agua bendita, la veneración de imágenes, de amuletos, etcétera, etcétera. Y no he podido encontrar nada. ¿Será que usted encontró algo? Porque si no está en la Biblia, no es aprobado por Dios. Y si no está en la Biblia, es antibíblico. Y por lo tanto, carece de veracidad, fundamento y credibilidad. Y si carece de veracidad, fundamento y credibilidad, de nada aprovecha. Amigo, amiga, lea la Biblia y no permita que le engañen. Usted está siendo guiado a un precipicio cuyo fondo es el mismo infierno. No sea esclavo de la ignorancia y no se deje manipular como una simple marioneta. Despierte de ese sueño religioso y de esa letanía espiritual. El ser ignorante es peor que estar ciego. Y si un ciego guiare a otro ciego, ambos caerán en el hoyo. Lea la Biblia. La Escritura dice en Santiago 1:5, y si alguno de vosotros tiene falta de sabiduría, pídala a Dios, el cual da a todos abundantemente y sin reproche, y le será dada. Hola, yo soy Almeida, educando.
2: En 2 minutos.
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4: ¿Sabía que su cerebro tiene entre 12 y 14 billones de células? Y que cada una de estas tiene miles de dendritas que se extienden para hacer las conexiones que nos permiten pensar, movernos, actuar, ver, oír, hablar y caminar. Su mente define la clase de persona que es. Sus pensamientos motivan sus conversaciones y sus acciones. Hay mucho ruido, radio, prensa, televisión y el ancho mundo del internet. Todos quieren un espacio en su mente. Si usted se llena de ellos, pensará como ellos y actuará como ellos. Nuestra mente natural no piensa como Cristo. Por eso la Biblia nos pide renovar nuestra mente. Todo lo que es verdadero, honesto, justo, puro, amable, todo lo que es de buen nombre, si hay virtud alguna, si algo digno de alabanza, en esto pensad. Solo una mente renovada le permitirá tener el carácter de Cristo.
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sal por el fuego, no te quemarás, y la llama no arderá en ti, porque yo soy el Señor tu Dios, el Santo de Israel, tu Salvador.

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2: La toma de la ciudad de Lais no tiene nada en común con las conquistas de fe del tiempo de Josué. ¿Qué vemos en Dan? Codicia por todo lo que haya en la tierra. Confianza en su propia fuerza, al mismo tiempo que cobardía, ingratitud, robo, mala fe y, para colmo de males, el establecimiento de un culto idólatra. Hecho muy solemne, Jonatán, nieto de Moisés, en Jueces 18:30, confirmó pues lo que había profetizado su abuelo en Deuteronomio 4, 25 y 26. El capítulo 19 presenta un terrible cuadro de la corrupción moral de Israel. Este mal lleva a la guerra, y a causa de esto, una tribu casi desaparece. Llegamos al último versículo del libro, repetición del capítulo 17:6. Cada uno hacía lo que bien le parecía. 21:25. Esta frase resume el estado de Israel en tiempo de los jueces. Tristemente, resume también el de la cristiandad en la actualidad. Si bien el libro de Josué ha sido comparado con la epístola a los Efesios, la que más se parece al libro de jueces es la segunda Timoteo, en particular el capítulo 3. Pero esa sucesión de altibajos, de caídas y restauraciones, ¿no es también a menudo nuestra historia? Guardémonos de hacer lo que es bueno a nuestros ojos, de los cuales no nos podemos fiar, y más bien, dediquémonos a hacer lo que es agradable al Señor. Efesios 5:10 y Hebreos 13:21.
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0: ¿Sabías que la Biblia dice así?
1: El pastor Almeida te lo dirá.
0: El texto bíblico de hoy.
2: La Biblia dice:
3: cuando se juntaron contra mí los malignos, mis angustiadores y mis enemigos, para comer mis carnes, ellos tropezaron y cayeron. Salmo capítulo 27, versículo 2.
4: Así dice la Biblia.
0: Este fue el versículo bíblico de hoy.

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0: Nosotros lo hemos dejado todo para seguirte.
1: De cierto os digo que no hay nadie que haya dejado casa, padres, hermanos, mujer ni hijos por mí y el Evangelio, que no haya de recibir mucho más en este tiempo y en el mundo venidero, la vida eterna. Pero muchos primeros serán postreros, y estos primeros. Porque el reino de los cielos es semejante a un hombre, padre de familia, que salió por la mañana a contratar obreros para su viña. Y habiendo convenido con los obreros en un denario al día, los envió a su viña. Y saliendo cerca de la hora tercera, vio a otros que estaban en la plaza desocupados y les dijo: «Id también vosotros a mi viña y os daré lo que sea justo». Y ellos fueron. Salió otra vez cerca de las horas sexta y novena e hizo lo mismo. Y saliendo cerca de la hora undécima, halló a otros que estaban sin trabajo y les dijo: «¿Por qué estáis aquí todo el día desocupados?». Le dijeron: «Porque nadie nos ha contratado». Les dijo: «Id también vosotros a la viña y recibiréis lo que sea justo». Y al atardecer, el señor de la viña dijo a su mayordomo: «Llama a los obreros y págales el jornal, comenzando desde los postreros hasta los primeros». Y cuando vinieron los que habían ido cerca de la hora undécima, recibieron cada uno un denario. Y al venir también los primeros, pensaron que habían de recibir más, pero también ellos recibieron cada uno un denario. Y tomándolo, murmuraban contra el padre de familia, diciendo: «Estos han trabajado una sola hora, y los has hecho iguales a nosotros, que hemos llevado la carga y el calor del día». Y él respondiendo dijo a uno de ellos: «Amigo, no te hago agravio. ¿No conviniste conmigo en un denario? Toma lo que es tuyo y ve, mas quiero darle a este postrero lo mismo que a ti. ¿No me es lícito hacer lo que quiero con lo mío? ¿Es malo tu ojo porque yo soy bueno?». Así los primeros serán postreros, y los postreros primeros, porque muchos son los llamados, pero pocos los escogidos.
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1: ¿Sabe qué le dice Pablo a Timoteo? El ejercicio corporal sirve de algo, porque te ayuda a estar en forma, te ayuda a no sofocarte cuando estés predicando. Hoy la gente no lo entiende así. La gente lo que está en los gimnasios buscando pecho, para luego apretarse la blusita y que la sierva digan que papucho, que papi más rico. Tú lo ves en el gimnasio, la sierva dándole a glúteo, y después que echen un chin de trasero, apretarse en una minifaldita y llegar a la iglesia como una megadiva. Entonces, mi amado, hay que tener cuidado con lo que hacemos, cómo nos movemos, cómo caminamos. Hay ropa que no son de creyentes. Mujeres, se voy a decir algo, tengan mucho cuidado aunque en su iglesia diga que los pantalones no son nada. Yo soy hombre y los pantalones no tienen pudor. Por más ancho que usted se lo ponga, siempre habrá un débil que la va a mirar. Y Pablo dijo: sobrelleven al débil en la fe. Eso no es para mí, eso no es para los fuertes, eso es para los débiles, que hay que ayudarlos para que el diablo no los ponga a tropezar. Nadie dice nada. ¿Alguien está aquí?
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0: Habiendo hecho todo para evitar un divorcio, debemos luchar para procurar tener un trato cordial en temas de crianza de los hijos. Si el divorcio ha sido producto del abuso, la agresión y el maltrato, es importante mantener una distancia prudente que asegure el bienestar de todos. No siempre se logra tener una relación tan cercana, pero todos debemos luchar para tener una convivencia que se fundamente en una comunicación clara y en un trato saludable. Toda ruptura es difícil de sobrellevar, pero nos corresponde a cada uno de nosotros trabajar hasta recobrar la paz, la esperanza y el deseo de vivir. Es en estos momentos donde debemos refugiarnos en Dios para encontrar la fortaleza y así luchar por un futuro mejor. Le habla Sixto Porras de Enfoque a la Familia.
1: Con sabiduría afirmó el Señor la tierra. Con inteligencia estableció los cielos. Por su conocimiento se apartaron las aguas y las nubes dejaron caer su rocío. Hijo mío, conserva el buen juicio. No pierdas de vista la discreción. Te serán fuente de vida, te adornarán como un collar. Podrás correr tranquilo tu camino y tus pies no tropezarán. 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

iglesia de Jesucristo se reúne con dos propósitos. Solamente por dos motivos. Nos congregamos aquí y nos hacemos la asamblea, la iglesia. Estamos aquí por dos razones. Porque venimos a bendecir y adorar y magnificar el nombre de Dios. Lo adoramos de corazón, con nuestras manos, con nuestras bocas. Lo bendecimos. Hemos venido a bendecir a Dios. Todo lo que respire, alabe, bendiga, bendiga, bendiga. Adore a Dios, adore a Dios. Y segundo, venimos a recibir la palabra de Dios. Nada más. No venimos a celebrar rifas ni bingos, ni ver el payaso nuevo que acaba de llegar de Estados Unidos, ni hacer tonterías, ni fiestas, ni romper piñatas, ni quinceañeras, ni mafufadas, ni rascuachadas, mimos, quién sabe qué, cuántas cosas que hoy se hacen, porque el pragmatismo se ha metido en la iglesia y todo lo del mundo, lo secular, ha sustituido la adoración y la palabra que se debe predicar en la iglesia. Pero yo alabo a Dios en esta noche, aquí en Santiago de Chile, que todavía hay un remanente que cuando viene a la iglesia viene a adorar a Dios y a recibir la palabra de Dios. Aleluya. Pueden dar un aplauso a Cristo en esta noche.

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2: Muchas mujeres dicen, te fui infiel porque me descuidaste. No, mi reina, no funciona así. Fuiste infiel porque tomaste una decisión. La infidelidad no nace del descuido, nace de la falta de valores. Una persona madura habla claro y dice, me gusta otro hombre, o ya no quiero tener esta relación. Pero engañar no es un error, es una elección consciente.
3: La solución es Cristo en tu vida. Lee la Biblia.
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0: ¿Sabía usted que enfrentar a solas los problemas es muy duro? Pero juntos podemos cambiar el mundo. Esto nos recuerda las palabras de Cristo el Señor cuando dijo: "Estas cosas os he hablado para que en mí tengáis paz. En el mundo tendréis aflicción, pero confiad, yo he vencido al mundo". Por lo tanto, mi amigo, mi amiga, usted no tiene que lidiar a solas con los problemas y reverses de la vida, porque el Señor prometió estar con nosotros todos los días en momentos de dolor, aflicción y desesperación hasta el fin de los tiempos. Escapar de las aflicciones de la vida no lo lograremos independientemente. Necesitamos de Cristo, ya que Él es el único que nos puede socorrer. Pues el hombre mismo se enreda con su propia ratonera, con su propia enredadera. Jesús dijo: "Venid a mí, el que esté cansado y trabajado, y yo os haré descansar". Piensa en esto. Hola, ¿qué tal? Yo soy Almeida, educando.
1: Enterrados rápidamente. Muchas personas piensan que debió haber tomado millones de años para que tuviéramos los miles de millones de fósiles que tenemos en la actualidad. Pero el registro fósil muestra evidencias de haber sido depositados muy rápidamente. Las medusas no tienen ninguna parte dura, por lo que se descompone en horas. Sin embargo, tenemos fósiles de medusas perfectamente conservados. Aquí en nuestro Museo de la Creación en Kentucky, tenemos un fósil de un pez comiendo otro pez. El pez más grande fue enterrado tan rápido que ni siquiera tuvo tiempo de terminar su cena. Los fósiles encontrados alrededor de todo el mundo muestran evidencia de entierro rápido. La Biblia proporciona una explicación. El diluvio global de los tiempos de Noé habría enterrado rápidamente criaturas en todo el mundo. La historia de la Biblia explica lo que vemos en la actualidad.

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1: ¿Quieres saber cómo mejorar el clima espiritual de nuestro país?
2: Pienso que la moralidad de nuestro país puede mejorarse si la gente realmente se enfoca en la Biblia y en las verdades que hay en ella, y en vivir esas verdades.
1: Él tiene razón. Y una de esas verdades bíblicas es que necesitamos arrepentimiento. Hace algún tiempo, aconsejé a una mujer que llevaba casada 40 años, pero a través de esos años, ella había sido infiel a su esposo. Yo estaba convencido de que para ella completar su sanidad y arrepentimiento, debía ir donde su esposo y confesar lo que había hecho. Ella finalmente le confesó su pecado a su esposo, pidió perdón. Después de muchas lágrimas, se la perdonó. Una limpieza espiritual se dio en su vida. La gracia de Dios y su misericordia fueron experimentadas en su relación matrimonial. Un pensamiento final. El ambiente espiritual en nuestro país se mejorará si como individuos nos limpiamos con ayuda de Dios. Tengo una pregunta para usted. ¿Hay alguna cosa que esté ocultando de su cónyuge? Tal vez es tiempo de sacarlo a luz.
3: El apóstol Pablo viajaba por un camino llamado la Vía Apia durante su ministerio en Roma. Y ese camino, construido por los romanos, todavía está en mejores condiciones que algunas carreteras en el mundo de hoy.
4: Una de las razones es porque los romanos pusieron cimiento profundo. Igualmente, Dios nos ha dado su palabra como un manual de instrucciones para construir.
3: Cuando Jesús enseñó a sus discípulos en el Sermón del Monte, Él les dio muchas verdades prácticas para edificar un cimiento que no puede ser sacudido por las tormentas ni el dolor de este mundo.
4: De hecho, Jesús dijo que sobre estas verdades Él edificaría su iglesia y que ni las puertas del Hades, o sea, los poderes de la muerte, prevalecerían o vencerían contra ella.
3: ¿Está edificando su vida sobre terreno firme y estable o sobre arena? Edifique sobre la roca, aprenda a anclar y a cimentar su vida, fortalezca su fe.
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6: Ha llegado la hora de que el Hijo del Hombre sea glorificado. Amarás a Jehová tu Dios con todo tu corazón y con toda tu alma y con todas tus fuerzas. Amarás a tu prójimo como a ti mismo.
7: Son las 10 con 30 minutos.
6: Los más pequeños, a mí lo hicisteis. Que os améis unos a otros como yo os he amado. Esto es mi cuerpo, que por vosotros es dado. Nadie tiene mayor amor que este, que uno ponga su vida por sus amigos. He aquí, yo estoy con vosotros todos los días.

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0: ¿Sabías que la Biblia dice así?
1: El pastor Almeida te lo dirá.
0: El texto bíblico de hoy.
2: La Biblia dice:
3: el sabio tiene sus ojos en su cabeza, mas el necio anda en tinieblas. Pero también entendí yo que un mismo suceso acontecerá al uno como al otro. Entonces dije yo en mi corazón: como sucederá al necio, me sucederá también a mí. ¿Para qué pues he trabajado hasta ahora por hacerme más sabio? Y dije en mi corazón que también esto era vanidad. Porque ni del sabio ni del necio habrá memoria para siempre, pues en los días venideros ya todo será olvidado. Y también morirá el sabio como el necio. Eclesiastés capítulo 2, versículos del 14 al 16.
0: Así dice la Biblia. Este fue el versículo bíblico de hoy.

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2: Hoy presentamos
3: El diluvio y los días de Noé.

días de Noé había signos de decadencia, pero la tierra era aún rica y hermosa gracias a la providencia divina. Las colinas estaban pobladas con árboles majestuosos que sostenían las parras cargadas de frutas. Vastas llanuras revestidas de verdor y del dulce aroma de miles de flores. Los frutos de la tierra eran de una gran variedad y de una abundancia casi ilimitada. Los árboles superaban en tamaño, belleza y perfecta simetría a los más hermosos del presente. Su madera era fina y noble, muy parecida a la piedra y apenas un poco menos duradera que esta. Abundaban el oro, la plata y las piedras preciosas. La raza humana aún conservaba mucho de su vigor original. Solo unas pocas generaciones habían pasado desde que Adán tuvo acceso al árbol de la vida, y la vida del hombre aún se contaba en siglos. Si aquel pueblo longevo se hubiera dedicado al servicio de Dios con su capacidad de hacer planes y ejecutarlos, habrían hecho del nombre de su creador un motivo de alabanza en la tierra y habrían cumplido el motivo por el cual Él les dio la vida. Pero no lo hizo. Había gigantes, hombres de gran estatura y fuerza, conocidos por su sabiduría, hábiles en la elaboración de las obras más maravillosas. Pero la culpa en que incurrieron al dar rienda suelta a su maldad fue proporcional a su destreza y habilidades mentales. A estos hombres antediluvianos, Dios los colmó de dones, pero usaron su ingenio para glorificarse a sí mismos y los transformaron en una maldición, al poner sus afectos en ellos mismos en lugar de aquel que se los había dado. Utilizaban el oro, la plata, las piedras preciosas y las maderas selectas en la construcción de mansiones, y trataban de superarse unos a otros en el embellecimiento de sus moradas con las más hábiles obras del ingenio humano. Solo buscaban satisfacer los deseos de sus orgullosos corazones y se deleitaban en escenas de placer y maldad. Sin deseos de conocer a Dios, pronto negaron su existencia. Adoraban la naturaleza en lugar de al Dios de la naturaleza. Ensalzaron la inteligencia humana, adoraron el trabajo de sus manos y enseñaron a sus hijos a adorar a los ídolos. Construyeron altares a sus ídolos en los verdes campos y bajo la sombra de hermosos árboles. Arboledas extensas que conservaban su follaje durante todo el año eran dedicados al culto de dioses falsos. Estas arboledas estaban conectadas a hermosos jardines a través de largas y sinuosas avenidas, adornadas de árboles cargados de frutos y de toda clase de estatuas. Todo estaba provisto de aquello que agradara a los sentidos y fomentara los deseos sensuales del pueblo, y así inducirlo a participar del culto idólatra. Los idólatras de falsos dioses dotaron a sus deidades de atributos y pasiones humanas. Así, el modelo de carácter se degradó al nivel de la humanidad pecaminosa. Y vio Dios que la maldad de los hombres era mucha en la tierra, y que todo designio de los pensamientos del corazón eran de continuo solamente el mal. Y se corrompió la tierra delante de Dios, y estaba la tierra llena de violencia. Dios dio a los hombres los mandamientos como una ley de vida, pero violaron su ley, y el resultado fue todo pecado imaginable. La maldad de los hombres era abierta y temeraria, la justicia era pisoteada, y los gritos de los oprimidos llegaban al cielo. El mundo estaba en sus comienzos, pero la maldad se había hecho tan profunda y general que Dios no pudo soportarlo más. Y dijo: «Raeré de sobre la faz de la tierra a los hombres que he creado». Declaró que su espíritu no contendería para siempre con la humanidad culpable, si no cesaban de contaminar con sus pecados el mundo entero y sus ricos tesoros. Él los borraría de su creación y destruiría todas las cosas que con tanto amor les había brindado. Acabaría con los animales del campo y la vegetación, que les suministraba abundante abastecimiento de alimentos, y transformaría la bella tierra en un vasto escenario de desolación y ruina.

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0: externos que te hagan llorar,
1: ni factores internos tampoco.
0: Primero, factores externos.
1: ¿Qué te hace llorar a ti?
0: El ambiente,
1: la situación,
0: las circunstancias,
1: la batalla, las ofensas.
0: ¿Cuántas cosas a nosotros no nos hacen llorar?
1: Y dice la Biblia que allí Dios enjugará toda lágrima.
0: O sea que allí no va a haber nada de eso, no va a haber perdón.

0: de Dios. Allá no se va a llorar más. Allá nada te va a afectar tu corazón. Nada va a afectar tu gozo. Mire, hay veces que nosotros tenemos un gozo fuerte, poderoso,
1: y de repente viene alguien y nos lo afecta.
0: Y ese gozo nos lo quita. Usted sale del culto muy gozoso, prendido en el Espíritu. Y aquí está Satanás esperándote para quitarte ese gozo. ¿Tú sabes lo que te dice Dios? En aquel día ya no va a haber Satanás, ni va a haber diablito, ni va a haber demonio, ni va a haber nada usado por él para quitarte el gozo que yo te voy a dar. Por eso es que el sufrimiento no puede detener tu avance en Dios. ¿Sabe por qué? Porque el mismo apóstol Pablo dijo: si sufrimos aquí, vamos a reinar con él allá. O sea que tu sufrimiento tiene una respuesta: no será para siempre. Tu carga tiene una respuesta: no será para siempre. Tu lucha tiene una respuesta: no será para siempre. Yo no sé si estoy tomando aliento hoy, o yo no sé si usted lo está tomando, pero el Espíritu Santo me está diciendo: no será para siempre. Oh, gloria al nombre del Señor. No será para siempre. La lucha que pasa, no será para siempre. Que el esposo se te levantó, no será para siempre. Que la vecina se te levantó, no será para siempre. Que te han herido, no será para siempre. Que

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0: 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Vivimos en una época en la que los valores como personas, como ciudadanos y como familia se han olvidado. Como hijos, hermanos y padres, todos podemos dar motivación a fin de hacer de la nuestra una mejor sociedad. Motivación.
1: Un conferencista se encontraba frente a muchos empresarios interesados en su exposición. Alargó la mano bajo el mueble, sacando un gran frasco, el mismo que puso sobre la mesa. Luego hizo traer algunas piedras grandes que cabían en el recipiente. Se volteó hacia su concurrencia preguntando cuántas piedras piensan que caben en el frasco. Después de escuchar a algunos de los asistentes, se dio a la tarea de meter piedras hasta que llenó el recipiente. De nuevo preguntó, ¿está lleno? La gente asintió. Entonces hizo traer un poco de gravilla que metió en el frasco y luego lo agitó. Las piedritas penetraron por los espacios que dejaban las grandes. El experto sonriendo repitió, ¿está lleno? Esta vez la gente dudó. Bien, enseguida hizo traer un poco de arena que volcó en el frasco. La arena se filtraba en los pequeños recovecos que dejaban las piedras y la grava. ¿Está bien lleno? Preguntó de nuevo. No, exclamaron. Bien, así que derramó una jarra de agua dentro del frasco y este aún no rebosaba. Frecuentemente alimentamos nuestra agenda diaria con unas y otras actividades, llenando todo el tiempo que aún tenemos para estar con nuestra familia y para el descanso no queda oportunidad. Necesitamos aprender a organizarnos de tal modo que podamos atender todo lo más grande y exigente para luego, poco a poco y en concordancia con lo prioritario, resolver cada cosa, por pequeña que nos parezca. Solo hay que dedicar unos minutos para dar orden y buscar soluciones a cada cosa. ¿Cómo atiendes tus compromisos y tareas hasta ahora? ¿Te satisface como lo haces o no?
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3: El punto débil de un hombre es una mujer de verdad. Una mujer seria, cariñosa, que lo cuide, que lo apoye cuando nadie más está y que lo honre, incluso lejos del ojo público. Una mujer que no busca llamar la atención de todos, sino que sabe respetar, cuidar y caminar a su lado con lealtad. Porque muchos hombres pueden resistir el mundo entero, pero el amor sincero de una buena mujer siempre toca su corazón.
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4: Hay un dicho muy conocido que dice, cuando te toca ni aunque te quites, y cuando no te toca ni aunque te pongas. Y esto no puede estar más cerca de la verdad, porque lo que Dios tiene para tu vida tiene tu nombre, y lo que no tiene para ti, ni aunque te cambies el nombre te lo dará. Hay que confiar que lo que Dios permite en nuestra vida es parte de su plan, porque Dios es el que pone y Dios es el que quita. Hay cosas que perseguimos y que forzamos, y que Dios nos las quita. Y hay otras que ni perseguimos ni forzamos, y Dios nos las da, porque lo que Dios tiene para tu vida no tiene necesidad de ser perseguido. Lo que Dios tiene para tu vida te perseguirá. No hay que forzar, hay que empujar, no hay que provocar, hay que confiar y dejar que Dios ponga todo en su lugar. Porque el lugar al que Dios quiere llevarte es el quien te llevará. No hay necesidad.
5: Son las 11 con 30 minutos.
4: Así que no hay que afanarse. Porque el hombre propone, pero es Dios el que dispone.
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0: José, Josué, vence. Pero antes de terminar de vencer, Josué hace algo que se sale de todo diagnóstico humano. Y Josué va corriendo. Y el sol no se estaba acostando. El sol estaba ahí, en medio. No era que el sol se estaba ahí. ¡Ay, sol, no se vaya! No. Él lo detuvo ahí. Lo paró. Y digo, sol, detente en Gabaón. Y tu luna, detente en el valle de Jalón. No salga por ahí todavía. Dice la Biblia que se detuvo el sol y se detuvo la luna mientras Josué y Jehová deshacían a sus enemigos. Usted nota aquí. Cuando Josué oró, oró frente a todo Israel, en presencia de Israel, le habló al sol y a la luna. Y cuando ese ejército vio que pelea, ora las 4 de la tarde, las 6, las 7 y el sol ahí, las 9 de la noche, el sol ahí, las 12 de la noche, el sol ahí, el pueblo dijo: Dios está con nosotros. ¿Por qué? Chama. Porque cuando Dios te prometió algo, si Él tiene que detener el tiempo para cumplirlo, Él lo va a detener. Mira ahí, Jehová buscó por quien jurar y no encontró. Y digo, juro por mí, punto. No hay más nadie que pueda garantizar este pacto. Juro por mí. Él no es un político que promete y no cumple. Él es Dios. ¿Sabe por qué? Porque Él es fiel a los dichos de su boca. Dios se respeta. Y cuando Dios habla, Él se respeta.
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1: Cuando agradeces, algo cambia en tu alma. La gratitud abre los cielos y despierta la presencia de Dios en tu día. No importa lo que hayas perdido, aún hay motivos para decir: gracias, Señor. Agradecer no es olvidar el dolor, es recordarle a tu corazón quién sigue siendo fiel. Si tú también eres

resultado depende de reconocer su mano en cada paso. Mi alma recuerda tus

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2: Desde Córdoba, Argentina, Walter comparte. ¡Qué hermoso programa! Se los hago escuchar a mis pasajeros en el taxi que conduzco. ¡Qué hermosos hermanos en Cristo son ustedes! Walter, que el Señor le bendiga a usted y a cada uno de sus pasajeros.

0: no pidas permiso para volar. Las alas son tuyas y el cielo no es de nadie, solo de Dios. Vuela alto como el águila, remóntate a las alturas, y mientras más alto vueles, más cerca estarás del infinito cielo. Deleítate en Jehová tu Creador, pero no olvides que cuando estés en las alturas, fue Dios quien te dio las alas para volar. Él es quien te sustenta y te sostiene. Puede que hayan situaciones u obstáculos que te están obstruyendo el camino, pero no permitas que esto te detenga. Vuela más alto, elévate a la presencia de Dios, porque Él hará que vueles a lugares inimaginables. Y desde arriba podrás ver que los problemas eran insignificantes. No permitas que los retos y desafíos te ridiculicen. Cuando se acerca la tormenta, los pájaros huyen y se esconden, pero las águilas vuelan sobre la tormenta. No mires hacia atrás y mucho menos prestes atención a las palabras de un simple o de un cobarde, porque un simple pájaro le tiene miedo a las alturas, pero los que esperan en Jehová tendrán nuevas fuerzas, levantarán alas como las águilas, correrán y no se cansarán, caminarán y no se fatigarán. Isaías 40:31. Recuerda, eres águila y no paloma. Hola, yo soy Almeida, educando.
1: Escuchamos en el Evangelio que Jesús, al pasar, vio a un hombre llamado Mateo que estaba sentado a la mesa de recaudación de impuestos y le dijo: «Sígueme». Él se levantó y lo siguió. Mientras Jesús estaba comiendo en la casa, acudieron muchos publicanos y pecadores y se sentaron a comer con él y sus discípulos. Al ver esto, los fariseos dijeron a los discípulos: «¿Por qué su maestro come con publicanos y pecadores?». Jesús, que había oído, respondió: «No son los sanos los que tienen necesidad del médico, sino los enfermos. Vayan y aprendan qué significa: yo quiero misericordia y no sacrificios, porque yo no he venido a llamar a los justos, sino a los pecadores». En este día en que celebramos al apóstol y autor de uno de los evangelios, escuchamos su vocación, es decir, el momento en que Jesús lo llama. Mateo pasa de ser un recaudador de impuestos, alguien repudiado por la sociedad, un pecador público, a convertirse en un discípulo de Jesús. Deja todo, su actividad, su buena posición económica, su bienestar, para caminar con el Señor de pueblo en pueblo, sin otra seguridad más que la confianza en una sola palabra: «Sígueme». Jesús no le presentó a Mateo un proyecto de vida, no lo convenció con palabras seductoras, no le dio razones de por qué le convenía seguirlo. Solo le dijo: «Sígueme». Y Mateo tampoco le pidió muchas explicaciones, solo se levantó y lo siguió. Ser discípulo de Jesús implica responder a una invitación sin rodeos, convencido de que vale la pena salirse de los propios proyectos para seguir los de Jesús. La respuesta no admite cálculos ni explicaciones. Es jugarse cada día reconociendo que necesitamos de este médico, que Él pasa a nuestro lado y nos dice: «Sígueme». El Señor nos dé la capacidad de responderle con premura y no dudar en seguir sus pasos.

Señor, que el apóstol Mateo sea para mí un modelo de confianza y decisión para seguir tus pasos cada día. Amén. Y que la bendición de Dios Todopoderoso, del Padre, del Hijo y del Espíritu Santo los acompañe siempre.

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1: Para hacer indisolubles los lazos familiares, a pesar de las diferencias, se requiere invertir tiempo para estar juntos. Más allá de estar de acuerdo en todo, las relaciones de afecto se fundamentan en la presencia amorosa e incondicional de seres queridos que se mantienen juntos en los momentos de alegría y dificultades. La unión nace cuando nos ayudamos mutuamente a salir adelante y reafirmamos que, pase lo que pase, contamos con el amor de nuestra familia. Vivir constantemente las muestras de afecto y decir un te amo nos hará sentirnos cerca y mantenernos juntos. Hagamos de nuestro hogar un refugio emocional para que se convierta en un lugar seguro, ameno y agradable para vivir.
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0: ¿Sabías que la Biblia dice así?
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2: La Biblia dice:
3: Someteos pues a Dios, resistid al diablo y huirá de vosotros. Santiago capítulo 4, versículo 7.
4: Así dice la Biblia.
0: Este fue el versículo bíblico de hoy.

paz a vosotros. ¿Por qué estáis turbados y dudáis en vuestros corazones? Mirad mis manos y mis pies, que yo mismo soy. Palpad y ved, porque un espíritu no tiene carne ni huesos, como veis que yo tengo. Tenéis algo de comer. Estas son las palabras que os hablé, estando aún con vosotros, que deben cumplirse todas las cosas que están escritas en la ley de Moisés, y en los profetas, y en los salmos concernientes a mí. Así está escrito, y así fue necesario que el Cristo padeciese y resucitase de los muertos al tercer día, y que se predicase en su nombre el arrepentimiento y la remisión de pecados en todas las naciones, comenzando desde Jerusalén. Y vosotros sois testigos de estas cosas. Y he aquí, yo enviaré la promesa de mi Padre sobre vosotros. Mas quedaos en Jerusalén hasta ser investidos con poder de lo alto. Paz a vosotros. Como me envió el Padre, así también yo os envío.

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0: Timón
1: gobernaba el barco.
0: Entonces, este pequeño Timón gobierna mucha gente. Que ese miembro da para encender un bosque. Y usted sabe a lo que se refiere así. Hay unos chismes que se arman dentro de la iglesia.
2: Ay, Dios mío.
0: Mire, hay chismes que han destruido iglesia. Bueno, lo veo serio aquí. Hay calumnias que han destruido ministerio. Por eso se habla de que la lengua es capaz de encender un bosque entero. Señores, ustedes no han visto que usted prende, por ejemplo, en California se arman unos fuegos. Pero esos fuegos, ¿usted cree que es que rocían gasolina y prenden todo eso? Hermano, fue que se originó un fueguito pequeñito. Y ese fueguito fue hasta que fue cogiendo los árboles grandes. Y se arma un fuego tan grande que hay que apagarlo con aviones tirándole agua. Así mismo es un chisme dentro de la iglesia, originado por alguien que tenía una lengua que no la controló nunca. Donde hay una persona que tiene la lengua que no tiene control, Satanás dice: no entren ahí, demonios. Ahí no hay que entrar. Vamos a la boca de Minerva.
1: ¿Qué?
0: Sí, yo tengo una ahí que tiene la lengua que no la controla, sino que la lengua la controla ella. Y eso va en contra de las escrituras. Y como ella no vive conforme a las escrituras, tiene una puerta abierta. Usen su lengua, armen un rumor, armen un chisme, que se vaya el Espíritu Santo de esa iglesia. Usted no ve que hay veces que los coros de adoración están muy en fuego y están toditos cantando como ángeles y de repente se arma un chisme. Dice el diablo: lo tengo que detener, déjame armar un chisme. ¿Y por dónde empieza? Por el que tiene la lengua que no la controla, sino que lo controla él. Por eso es que los grupos de adoración en las iglesias tienen que cerrar toda brecha al diablo. Oiga, y agarrarse la lengua y nada más decir: lengua, tú nada más canta, tú no hablas. ¡Shama! También pasa en los ministerios de damas, eso también pasa en los ministerios de caballeros, eso también pasa en diferentes ministerios. Cuando van creciendo, cuando va Dios estableciéndose en ellos, mostrando su gloria, viene el diablo y levanta un chisme. ¿Pero por dónde lo levanta? Por aquel que tiene su lengua, que lo controla él.

0: muchas gracias por recibirme así.
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0: empiezo a honrarte, mamá. Gracias por nunca soltarme. Te amo.
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0: Todos hemos perdido algo alguna vez. Mari Carmen perdió un sueño y muchas promesas.
1: Fue cuando me iba a casar. Estaba a 3 semanas de casarme y el joven que era mi novio decidió cancelarlo todo. Sentí mucho dolor y después mucho enojo. Y estaba enojada con Dios, enojada con la vida, enojada con las personas que vieron un problema y nunca me advirtieron.
0: Enfocarse en cosas nuevas fue lo que le ayudó a salir adelante.
1: Después del enojo, me puse a pensar que si yo tengo tanto amor para dar, lo único que tengo que hacer es recanalizarlo. Y empecé a hacer otras cosas. Comencé a renovar amistades, también buscar formas en las que puedo ser voluntaria para ayudar a personas que sufrían más que yo. Empezar a invertir más en mi familia, que también había estado muy lejos de ellos por muchos años.
0: Excelentes acciones las que realizó Mari Carmen para alcanzar su recuperación emocional. Justamente un consejo en estos casos es ensayar nuevas actividades, formas diferentes de hacer las cosas, frecuentar otros lugares, en definitiva, encontrar nuevas maneras de vivir. Tarde o temprano tendrás una rutina que se adecue a ti, a quien eres ahora y a quien deseas ser en un futuro. Avanza, Dios aún está a tu lado. Yo sé los planes que tengo para ustedes, planes para su bienestar y no para su mal, a fin de darles un futuro lleno de esperanza. Yo, el Señor, lo afirmo. Avanza, un paso a la vez.
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cantad alegres al Señor, porque la alabanza de los rectos es hermosa. Alabad al Señor con arpa, cantadle canción nueva, tocad con arte y júbilo, porque donde estén dos o tres reunidos en mi nombre, ahí estaré yo.

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0: El que se enamora del pecado termina casándose con la muerte, y tarde que temprano se va de luna de miel al infierno, si no se arrepiente. Mas la Biblia enseña: la paga del pecado es muerte, mas la dádiva de Dios es vida eterna en Cristo Jesús, Señor nuestro. Romanos 6:23. Mi amigo, mi amiga, usted es el arquitecto de su propio destino final. Usted es el único o la única que elige su destino eterno, el cielo o el infierno, el paraíso o el tormento. Hay caminos que al hombre le parecen derechos, mas su fin son caminos de muerte. Proverbios 14:12. La libertad al fin y al cabo no es sino la capacidad de vivir con las consecuencias de las propias decisiones. Piense en esto. Hola, yo soy Almeida, educando.
1: Es aceptar como verdadero ciertos conocimientos que otras personas nos han dado. El conocimiento es la base para tener fe, porque es imposible tener fe en algo o en alguien del que nunca escuchamos. Pablo escribió: así que la fe es por el oír, y el oír por la palabra de Dios. La historia del carcelero de Filipos es un buen ejemplo. Pablo y su compañero Silas estaban presos por predicar el Evangelio. El carcelero sabía quiénes eran los presos y, sin duda, Pablo le había hablado de Jesús, pero este funcionario no les creyó. Pero cuando un terremoto sacudió la cárcel y las puertas de la celda se abrieron, el carcelero comprendió que Pablo creía en un Dios todopoderoso que merecía ser conocido. Por ese motivo, después de asegurar que todos los presos estaban en sus celdas, los llevó a su casa y les preguntó cómo podía ser salvo. El apóstol le respondió: cree en el Señor Jesucristo y serás salvo. Podemos ser salvos porque de tal manera amó Dios al mundo que ha dado a su Hijo unigénito para que todo aquel que en Él cree no se pierda, mas tenga vida eterna. Tenemos que creer en Dios y en el sacrificio de Jesús en la cruz para tener vida eterna. Como el carcelero, tenemos que reconocer que Dios existe, que nos ama y que desea salvarnos eternamente si nos acercamos a Él con fe, arrepentidos sinceramente de nuestros pecados y aceptando a Jesús como nuestro Salvador. Al hacerlo, Dios nos perdonará y nos adoptará como hijos suyos. Reconozco mis pecados y acepto a Cristo como mi Salvador personal.
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3: Momentos de la creación. Aunque Louis Pasteur demostró que la vida solo proviene de la vida, el mito de que la vida puede venir de la no vida o abiogénesis sigue siendo defendida por los evolucionistas. Ahora afirman que, aunque Pasteur refutó la generación espontánea, no demostró que la vida solo proviene de la vida. Confuso, así es como lo explica un evolucionista. La generación espontánea sostenía que la vida en su forma actual podría formarse de la no vida, y así lo hacía todo el tiempo. Por ejemplo, los áfidos surgían del rocío en las plantas, los gusanos salían de la carne descompuesta, y los ratones eran creados del heno húmedo. En 1859, Louis Pasteur demostró definitivamente que la vida no surge completamente formada y espontáneamente de ninguna receta de materia orgánica muerta o inorgánica. Observa las palabras completamente formada en esa declaración. Al igual que la mayoría de los evolucionistas, hoy en día, él cree que la vida provino de la no vida, pero que esa vida no se formó a un nivel de una completa criatura, sino a un nivel químico. De acuerdo con el evolucionista, abiogénesis predice que los componentes constituyentes de la vida pueden autoarreglar ciertas condiciones dadas y que hay algún momento de la historia temprana de la Tierra en el que una reacción química en cadena se fue desenfrenadamente y violó la barrera difusa entre la química y la biología. Aunque los evolucionistas admiten que tienen cero evidencias de esto, todavía se aferran a un dispositivo de rescate, porque la evolución y su cosmovisión atea dependen de ello. Sin embargo, a diferencia de los evolucionistas, los creacionistas pueden colgar su sombrero en la ley establecida de la biogénesis, de que la vida solo proviene de la vida.
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23: 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Escucha ahora otra reflexión.
24: Ten cuidado con levantar guerra contra alguien que dobla rodilla. Porque cuando esa persona ora, los cielos se abren y Dios responde. No te equivoques, quien se arrodilla no es débil, es alguien que conoce un poder que va más allá de la fuerza humana. El que ora no pelea solo, tiene respaldo, tiene cobertura y tiene a un Dios que lucha por él. Así que antes de intentar herir, dañar o levantar falsos contra alguien que vive con el corazón rendido a Dios, recuerda que hay batallas que no se ganan con gritos ni con orgullo, sino con fe, con obediencia y con oración. Y cuando un hijo de Dios clama, el cielo entero se mueve a su favor.
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0: ¿Sabías que la Biblia dice así?
1: El pastor Almeida te lo dirá.
0: El texto bíblico de hoy.
2: La Biblia dice:
3: el hombre de doble ánimo es inconstante en todos sus caminos. Santiago capítulo 1, versículo 8.
4: Así dice la Biblia.
0: Este fue el versículo bíblico de hoy.

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0: ¿Dónde lo pusieron?
1: Ven y ve, señor.
2: Jesús lloró. Por eso los judíos decían: miren cómo lo amaba. Pero algunos dijeron: ¿no podía este que abrió los ojos del ciego haber evitado que Lázaro muriera? Jesús, de nuevo profundamente conmovido, fue al sepulcro, que era una cueva con una piedra puesta sobre ella.
0: Quiten la piedra.
1: Ya huele mal, señor. Hace 4 días que murió.
0: ¿No te dije que verías la gloria de Dios si crees?
2: Entonces quitaron la piedra. Jesús alzó los ojos y dijo:
0: gracias, Padre, por oírme. Yo sabía que siempre me oyes, pero lo dije por causa de la gente que está aquí, para que crean que tú me has enviado.
2: Habiendo dicho esto, gritó con fuerte voz:
3: ¡Lázaro! ¡Ven fuera!

Y el que había muerto salió, los pies y las manos atados con vendas, y el rostro envuelto en un lienzo.

0: Desátenlo y déjenlo ir.
1: Muchos de los judíos que habían venido a ver a María y vieron lo que Jesús había hecho, creyeron en él. Pero algunos de ellos fueron a los fariseos para contar lo que Jesús había hecho. Ellos, con los principales sacerdotes, convocaron un concilio y decían: ¿qué hacemos?
2: Este hombre está haciendo muchas señales milagrosas. Si lo dejamos seguir así, todos van a creer en él. Y los romanos vendrán y nos quitarán nuestro lugar y nuestra nación.
3: Así es.
1: Uno de ellos, Caifás, que era sumo sacerdote ese año, les dijo:
4: ustedes no saben nada. Ni se dan cuenta de que le es más conveniente que un hombre muera por el pueblo y no que toda la nación perezca.
3: Sí, no podemos permitir que pase. Eso es imposible.
1: Ahora bien, no dijo esto de su propia iniciativa, sino que siendo el sumo sacerdote ese año, profetizó que Jesús iba a morir por la nación. Y no solo por la nación, sino también para reunir en uno a los hijos de Dios que están esparcidos. Desde ese día planearon entre sí matar a Jesús. Por eso Jesús ya no andaba abiertamente entre los judíos, sino que se alejó a la región cerca del desierto, a un pueblo llamado Efraín, donde se quedó con sus discípulos. Se acercaba la Pascua de los judíos, y muchos de la región subieron a Jerusalén para hacer la ritual de la purificación antes de la fiesta. Ellos buscaban a Jesús, y estando en el templo, se decían unos a otros: ¿qué les parece? ¿Que vendrá a la fiesta o no? Porque los principales sacerdotes y los fariseos habían dado órdenes de que si alguien sabía dónde estaba Jesús, diera aviso para que lo prendieran. 6 días antes de la Pascua vino Jesús a Betania, donde estaba Lázaro, al que había resucitado de entre los muertos.
5: Oh, gracias. ¿Quieren?
6: Oh, gracias.
5: ¿Está bien?
7: No por ahora. Sí.
1: Allí hicieron una cena en su honor de Jesús y Marta servía. Lázaro era uno de los que estaban a la mesa con él. Entonces María, tomando unos 300 gramos de perfume de nardo puro, que costaba mucho, ungió los pies de Jesús y se los secó con los cabellos. Y la casa se llenó con la fragancia del perfume. Judas Iscariote, uno de sus discípulos, el que lo iba a entregar, dijo:
8: ¿por qué no se vendió este perfume por el valor del salario de un año para darlo a los pobres?
1: Pero dijo esto no porque se preocupara por los pobres, sino porque era un ladrón, y como tenía la bolsa del dinero, robaba de lo que se echaba en ella.
0: Déjala. Lo guardaba para mi sepultura. Porque a los pobres siempre los tendrán, pero no siempre a mí.

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0: nuestra.
1: El verdadero altar no es este. El verdadero altar es este.
2: Ahora no habrá fuego fluyendo desde la plataforma
0: si no hay fuego en los verdaderos altares.
2: Lo que atrajo a Moisés fue ver una llama ardiendo en una salsa que no se consumía.
1: Los hombres tienen que ver en nosotros llamas ardiendo, por cuanto dice la palabra que Él es quien hace a sus ministros como llamas de fuego.
2: No podemos estar apagados,
1: desconectados de la gloria, de la presencia de Dios.
2: Tenemos que desconectar la carne de las cosas que todos los días está conectada
1: y enchufarnos a las cosas del Espíritu.
2: Muchas veces hay más conexión en lo horizontal que en lo vertical.
1: Muchas veces hay más conexión con las cosas naturales y terrenales que con las cosas espirituales.
2: Y después queremos gloria, manifestación, unción, mover, milagros, poder y autoridad desatada.
1: Y Dios dice, desconéctate de lo natural y conéctate a lo espiritual.
2: Desconéctate y comienza a soltar algunas cositas que atan tu carne y comienza a atar tu espíritu a las cosas del Espíritu.
1: A veces nos llenamos la boca diciendo, todo lo que atare en los cielos será atado en la tierra, y todo lo que desatare en la tierra será desatado en los cielos.
2: Pues comienza a atar tu carne y comienza a desatar tu espíritu.
1: No habrá fuego, no habrá fuego en las iglesias si primero no hay fuego en los corazones de quienes la componen.

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0: gracias por acompañarnos. Es probable que a ti no te agraden las mentiras. En una relación matrimonial o de pareja, las mentiras no son bienvenidas. Descubrir una mentira o bien mantener una buena comunicación te evita mucho sufrimiento. Es por eso que hoy compartiremos contigo algunos elementos que nos ayudarán a tener la certeza de que nos están mintiendo, pero que también nos ayudarán a tener una buena comunicación.
1: Porque el mundo es más bonito cuando lo compartes con alguien.
0: La primera de las situaciones o actitudes que delatan una mentira es la mirada evasiva. Los ojos se mueven hacia arriba o a la derecha cuando recuerdas algún dato o vivencia. Los ojos se mueven hacia arriba y a la izquierda cuando creas o inventas algo. De acuerdo con una investigación de una universidad en el Reino Unido, se descubrió que cuando una persona va a mentir, parpadea menos, pero cuando termina de decir la mentira, el parpadeo es más.
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0: rápido. Los policías prestan atención a esto en los interrogatorios. Número 2. Cantinflear. Cuando las personas mienten, te dan mucha vuelta al asunto. Es posible porque están intentando crear una buena historia. Se detiene y se asegura de no contradecirse en sus argumentos. Número 3. Cambia el tono de voz. En la charla, el volumen de su voz disminuye. Es porque se crea tensión en las cuerdas vocales. Por lo regular ocurre al final de una frase, pues el cerebro introduce una mentira en ideas verdaderas. A veces el mentiroso tartamudea o no articula bien las palabras. Su termostato corporal cambia. Si es descubierto, se le baja la presión y palidece, o probablemente comienza a sudar. Estos signos son difíciles de evitar porque van ligados al cerebro. Número 5. Hace más gesticulaciones. Se toca constantemente el rostro o el cabello, se frota las manos, cambia de posición o esconde las manos detrás de la cadera o voltea a otro lado. Esto es porque siente cierta incomodidad y está un poco nervioso. Bien dice el dicho, el león piensa que todos son de su condición. Si te dice que le mientes es porque muy probablemente proyecta en ti algo que ya hizo. Recordemos finalmente las palabras del apóstol Juan cuando dijo, «Queridos hijos, no amemos de palabra ni de labios para afuera, sino con hechos y de verdad. Siempre seamos honestos, hablemos con la verdad aunque duela».
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0: Aunque te sientas frustrado, acabado y derrotado, no desistas ni abandones tus metas y sueños. Escucha esta breve reflexión.
1: ¡Esa palabra puede ser para ti! ¡Mira arriba también! ¡Esa palabra puede ser para... ¡Esa palabra puede ser para... ¡Vamos, recíbela ya! Escuche, lanzó las redes. Oh my God, Dios mío, yo siento una unción fuerte. Cuando lanza las redes, no puede con los peces. Tiene que llamar otra barca. Se acerca a la barca y escucha el milagro tan fuerte. Le llenó las dos barcas. Te pregunto, ¿cuánta barca le prestó Pedro a Jesús?
2: Una.
1: ¿Cuánta? ¿Cuánta? Él le prestó una, pero Jesús le llenó. La bendición va a venir doble. Diga, la bendición viene doble. Viene doble la bendición. Lo que estaba esperando viene doble. Viene doble. Pastores, viene doble. Viene doble. Rebeca está estéril y le dice a Dios: Señor, no acepto esta esterilidad. Renuncio a toda esterilidad. Dame un hijo. Y ella le pidió un hijo. Quedó embarazada. Pero en el transcurso de los meses, el vientre se le revolvió. Y dice la Biblia que a causa de este problema en el vientre, fue a consultar a Dios. Y cuando fue a consultar a Dios, le digo a Dios: Señor, yo te pedí un hijo, pero esto me está dando problemas. Es que hay bendiciones que te van a causar problemas y dolores de cabeza. No la agarraste todavía. Y Rebeca fue a consultar a Dios y le dijo: ¿cuál es el problema? Y Dios le dice: lo que pasa es que tú me pediste un muchacho y yo te estoy dando dos. Alguien le pidió a Dios una porción y Dios se la va a dar doble hoy. Diga que Dios te la va a dar doble. Todo lo que hiciste, Dios te lo va a dar doble. No hay pérdida. Dios te honra tu sacrificio y tu entrega. Dios te bendice doblemente. El sacrificio que ustedes han hecho al dar la taquilla gratis, la entrada gratis, Dios lo miró. Miró sus esfuerzos, miró su entrega. Y miren la producción de almas que ustedes vieron ahí. Y ustedes vieron los milagros que pasó ahí. No hay taquilla que pague eso, pero los milagros que Dios hizo son sobrenaturales.
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0: Un hombre mayor miró a una joven y le preguntó, con tono sereno pero firme, ¿por qué te vistes con tan poca ropa? ¿Por qué exhibes tu cuerpo como si fuera mercancía en vitrina? La joven, con desdén y una carcajada ligera, respondió, usted no entiende, eso es porque está viejo. Esto es moda y las modas cambian. El hombre asintió, pero sin perder la calma replicó, sí, las modas cambian, pero lo que nunca debería cambiar es la dignidad. En mis tiempos, una mujer se vestía para sí misma, no para la mirada de todos. Una mujer cuidaba su cuerpo como un templo, no como un producto en promoción. Hoy, algunas se desvisten esperando respeto, cuando ni ellas mismas se lo tienen. Antes, una mujer se guardaba como un tesoro. Sus palabras eran sabias, su mirada firme y su presencia imponente. Ahora, muchas solo muestran piel, pero no tienen nada que decir. Antes, una mujer era admirada por su elegancia al caminar, por su manera de hablar, por cómo sabía estar sin necesidad de exhibirse. Hoy muchas compiten por atención, creyendo que más exposición equivale a más valor. Pero el cuerpo no es lo que da valor, es el carácter. Y eso no se compra, no se hereda, se construye. Las mujeres de antes no necesitaban escotes profundos ni faldas diminutas para que un hombre las notara. Bastaba con su esencia. Hoy, muchas entregan todo a cambio de nada y luego se preguntan por qué no la respetan. No es evolución, es decadencia disfrazada de libertad. Es ruido envuelto en lentejuelas. Y lo peor es que algunas lo llaman empoderamiento. ¿Y tú qué piensas? ¿Mostrar más es valer más?
2: La solución es Cristo en tu vida. Lee la Biblia.
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1: El falso profeta, nada más y nada menos que el sumo pontífice papal de Roma, será quien ayudará que todos en la tierra acepten el sello de la bestia. Existe una gran diferencia entre la palabra hará y forzar. De hecho, la diferencia es tan grande que la doctrina bíblica es cambiada en su esencia. Hacer significa traer a existencia o afectar por medio de una intervención, poder o influencia. Esta es la forma en la cual el falso profeta debe presentarse ante las naciones y personas del mundo para establecer la implantación del sello de la bestia. Cabe decir que las multitudes harán un pacto de lealtad y fidelidad al anticristo, siendo que éste les prometerá lo más que la humanidad necesita: seguridad y bienestar. Fíjese que el papado ayudará al anticristo a establecer su macabro plan. Él explicará en sus discursos a cada uno que deben prometer lealtad al anticristo y recibir la marca implantada, sin la cual nadie podrá comprar ni vender. El falso profeta explicará más adelante que la penalidad para cualquiera que no acepte la implantación de la marca es la de morir decapitado. Ante la realidad de esta amenaza, no habrá ninguna coacción adicional. El anticristo querrá la adoración de todas las personas del mundo, porque su deseo es ser igual a Dios. En el comienzo no se forzará a tomar el sello de la bestia. Nadie será físicamente agarrado para que acepte el sello de la bestia. Al principio será una decisión voluntaria y espontánea. Se te anunciará todos los beneficios que obtendrás. Será un proceso que deberá ocurrir antes de los primeros 3 años y medio, durante el periodo de la Gran Tribulación. Pero la comunidad mundial o el pueblo en general deberá verse obligada a elegir entre la aceptación o la decapitación. Esto es un asunto de vida o muerte, mi amigo. Nuestra intención no es impartir pánico, miedo, temor o terror. Lea la Biblia y confirme nuestra advertencia. Escape por su vida ahora que tienes tiempo. El refugio o el arca de salvación es Jesucristo, el verdadero Mesías. Debemos estar preparado y con el boleto a la mano para ese viaje celestial. Acepta a Cristo como tu Salvador personal y asegúrate apartarte de todo pecado. De esta manera, ni verás al anticristo, como también te irás en el rapto de la iglesia. 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Hola, yo soy Almeida, educando.
2: Pedro en el Nuevo Testamento describió a Cristo como una piedra viva. El simbolismo que usó Pedro captura una hermosa realidad sobre Cristo. Él es una piedra en cuanto a que Él es el punto de enfoque de la iglesia. Es el fundamento de la iglesia, su casa espiritual. Es la piedra angular, la piedra crucial de la construcción del edificio entero. De Él, la iglesia toma su forma simétrica. Como una piedra viva, Jesús está vivo. Nuestra esperanza y base de cada bendición espiritual está en esta bendita verdad.

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2: Caricias para tu corazón con la verdad de la palabra de Dios. Cuando Daniel oyó que se había firmado la ley, fue a su casa y se arrodilló como de costumbre en la habitación de la planta alta, con las ventanas abiertas que se orientaban hacia Jerusalén. Oraba 3 veces al día, tal como siempre lo había hecho, dando gracias a su Dios. Daniel 6:10. ¿Cómo orar en circunstancias difíciles? Debemos formularnos la siguiente pregunta. ¿Qué importancia tiene la oración en mi vida? Si de pronto orar a Dios fuera prohibido por la ley, ¿haría lo que hizo Daniel y oraría como él oró? ¿Vale tanto mi vida de oración como para ser arrojada a un foso de leones? El tiempo de oración de Daniel era tan importante para él que estuvo dispuesto a perder la vida. Debe haber sido tentador orar solo una vez al día, ¿no crees? Sin embargo, Daniel, un hombre a quien Dios estimaba y amaba, no vaciló. Su hábito diario era orar 3 veces al día, y eso es lo que continuó haciendo, aun cuando fue amenazado con la muerte. Durante el exilio, los judíos tenían la costumbre de abrir las ventanas hacia Jerusalén mientras oraban. Debo admitir que si yo hubiera sido Daniel, me habría sentido inclinada a cerrar las ventanas mientras oraba. No obstante, a Daniel no le importó quién lo veía o cuáles serían sus repercusiones. ¿Qué podemos aprender de Daniel? Que debemos orar en forma regular, sin importar las circunstancias. La oración nos une a Dios, quien nos puede mantener a salvo, tanto dentro como fuera del foso de los leones. La oración no solo nos ayuda a aumentar nuestra fe, sino que también ayuda a que otras personas tengan más fe. El resultado final de las oraciones diarias de Daniel fue que el rey Darío también dio testimonio de Dios. ¿Tú y yo podemos ser como Daniel? ¿Oramos de todo corazón en las circunstancias difíciles de la vida? Podríamos empezar a hacerlo ahora mismo. No sabemos cuántos pueden ser alcanzados por nuestras oraciones. Gracias, Señor, por la vida de Daniel, este hombre valiente e íntegro, que nos recuerda, Padre, la importancia de la oración. Muchas veces oro solamente cuando las cosas están mal y cuando necesito tu ayuda. Pero tú, Señor, quieres que estemos en constante comunión contigo, en todo momento, para contarte lo bueno, lo malo, lo lindo y lo desagradable de la vida. Porque la oración es eso, es una conversación contigo, es abrir nuestra alma para derramarla delante de ti. Y muchas veces, Padre, no nos damos cuenta del poder que tiene una oración. Y cuando vienen las circunstancias difíciles, lo que hacemos es buscar la solución a nuestra manera, con nuestras fuerzas, con nuestras ideas, en lugar de seguir haciendo lo que tú quieres que hagamos, conversar contigo. ¡Cuánta paz! Cuánto alivio, cuánta sabiduría encontramos cuando estamos en comunión contigo a través de la oración. Cuántas veces nos hemos perdido el disfrutar de la plenitud que uno puede llegar a tener en una vida de oración. Gracias, Padre, porque una vez más nos recuerdas poner a la oración como una prioridad en nuestra vida, como lo hizo Daniel. 3 veces al día, abriendo sus ventanas, te oraba. Y a veces nosotros, Señor, no lo hacemos, ni una vez, o solamente cuando las circunstancias lo ameritan. Que todos podamos llegar a entender la importancia y el poder de la oración en la vida de un hijo tuyo. Cómo una oración puede cambiar nuestro corazón y cómo puede también impactar las vidas de otras personas. En el nombre de Cristo Jesús. Amén.
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4: Alerta, Rabino afirma que el Mesías judío ya está entre nosotros y se revelará al mundo dentro de poco. El Rabino Haim Kanievsky es una autoridad en la sociedad judía ultraortodoxos. Sus mensajes más recientes han sido claros e inequívocos. Todos los judíos deben volver a Israel tan pronto como sea posible. Él crea que esta es una acción espiritual que marca la llegada del Mesías judío. Siguiendo una antigua tradición oral rabínica, Talmud, cree que un gran evento tendrá lugar después del final del año del jubileo, que terminará en septiembre. De acuerdo con el servicio de noticias ortodoxo Koker, publicado solo en hebreo, Kanievsky estuvo recientemente hablando con un judío fiel que estaba llorando por la muerte de su hijo. Durante la visita de condolencia, él dijo, «El rescate está más cerca que nunca. No estés triste. El Mesías ya está aquí. Él se revelará muy pronto».
5: ¡Alerta, pueblo! ¡Que el fin se acerca!
3: Jesucristo está muy cerca, mucho más cerca de lo que los hombres piensan o se imaginan.
5: ¡Cristo viene! ¡Avanza! ¡Conviértete a Él! ¡Sálvate! Antes de que sea tarde, refúgiate en Jesús, que el único que te puede librar de lo que viene es Él.
3: Estás advertido.
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2: La Biblia dice:
3: porque para mí el vivir es Cristo y el morir es ganancia. Mas si el vivir en la carne resulta para mí en beneficio de la obra, no sé entonces qué escoger. Porque de ambas cosas estoy puesto en estrecho, teniendo deseo de partir y estar con Cristo, lo cual es muchísimo mejor. Filipenses capítulo 1, versos del 21 al 23.
0: Así dice la Biblia. 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
2: Hoy presentamos la vida, hechos y acontecimientos de la vida de Job.
3: Capítulo 33.
4: Job, escucha mis palabras. Presta atención a lo que tengo que decir. Ahora que he comenzado a hablar, déjame continuar. Hablo con toda sinceridad. Digo la verdad. El Espíritu de Dios me ha creado, y el aliento del Todopoderoso me da vida. Respóndeme si puedes. Presenta tu argumento y define tu posición. Mira, tú y yo, ambos, pertenecemos a Dios. Yo también fui formado del barro. Así que no tienes que tenerme miedo. No seré duro contigo. Tú has hablado en mi presencia y he escuchado tus palabras. Dijiste, yo soy puro, no tengo pecado, soy inocente, no tengo culpa. Dios

cuando el sueño profundo cae sobre las personas mientras están acostadas. Susurra a sus oídos y las aterroriza con advertencias. Él hace que se aparten de sus malas acciones. No las deja caer en el orgullo. Él las protege de la tumba, de cruzar el río de la muerte. Otras veces, Dios emplea el dolor para disciplinar a la gente en su lecho de enfermo, con dolores incesantes en sus huesos. Ellos pierden el apetito. No desean ni la comida más deliciosa. Su carne se consume y son puro hueso. Están a las puertas de la muerte. Los ángeles de la muerte los esperan. Pero si aparece un ángel del cielo, un mensajero especial para interceder por una persona y para declarar que es recta, él le tendrá compasión y dirá: sálvalo de la tumba, porque he encontrado un rescate por su vida. Entonces su cuerpo se volverá tan sano como el de un niño, fuerte y juvenil otra vez. Cuando él ore a Dios, será aceptado, y Dios lo recibirá con alegría y lo restaurará a una relación correcta. Declarará a sus amigos: pequé y torcí la verdad, pero no valió la pena. Dios me rescató de la tumba y ahora mi vida está llena de luz. Así es, Dios actúa de esa forma una y otra vez por las personas. Él las rescata de la tumba para que disfruten de la luz de la vida. Toma nota, Job. Escúchame, porque tengo más para decir. Sin embargo, si tienes algo que decir, adelante, habla, porque deseo verte justificado. Pero si no, entonces escúchame. Guarda silencio y te enseñaré sabiduría.

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1: Escuchen, hijos míos.

0: usted tenga en el día de hoy una fe de quilates es que nuestra fe crezca, que nuestra fe sea fortalecida
1: para que el mundo crea.
2: ¿Cuánta gente brincando y cuando salen de la vigilia se desbaratan con el novio en el mueble? ¿Qué te pasa a ti, carnúa, hija del diablo? ¿Están aquí todavía? Tú me vas a hablar a mí de poder si tú estás más carnal que el diablo. Aleluya. Si desde que el tipo se te acerca se te para los pelos de una vez y lo que quiere es mondongo y chuleta, alabado sea Dios. Dios

0: sienten nada, porque se envuelven en la emoción, pero no sienten nada de Dios. Usted se está volviendo loco,
1: A Dios hay que respetarlo.
0: La sangre que se derramó no fue agua de coco. Esa muchachita de 14 y 15 años queriendo tener novio y no respetan a su mamá, y cuando la mandan a fregar ponen el pico de aquí a Romano, usted está volviéndose loca. Usted sirve para tener novio, usted es responsable, gloria a Dios. Alguien dígame aquí, por favor. El día que estoy aquí ya estoy predicando con el tema, se viró la torta. La torta tiene que virarse en esta ciudad. La torta tiene que virarse sobre ministerios y pastores. La torta tiene que virarse, se rompe, aleluya, la tradición de los mismos 60 miembros por 30 años. Dice el Señor, rompo el millero y te le voy a meter, aleluya, para la mecánica, la pared de tu iglesia, porque los 100 se van a convertir en 1,000 y los 1,000 se van a convertir en 10,000. Alguien tiene que alabar a Dios aquí.
1: Está muy serio todavía.
0: Y el Señor me habló y me dijo, habla, no seas un profeta común, sea un profeta diferente.
1: Yo le dije, Dios, ¿por qué me dices eso? Me dijo, no engañe a la gente. No le digas que tú veas luz y no ves ninguna luna. No le digas que tú veas ángel y ni ves palomas si tú no estás viendo nada. Déjate.

Dios no te dio un zoológico, Él te dio una revelación. Alguien alabe a Dios. Déjate de estar inventando animales. Alguien tiene que alabar a Dios aquí. Vine a hablarle a alguien. Pueden gritar amén aquí, por favor. No vine a acusarte, ni a perseguirte, ni a darte palo. Vine a posicionarte y a direccionarte en el próximo nivel de unción. Yo me di una palabra y me dije, no te calles, y lo que tú le digas, sé serio en lo que hace, porque hay gente pereciendo por falta de conocimiento. Gente rompiendo banco y partiendo silla y no saben ni lo que es el Salmo 91. Otro hablando lengua y danzando y esperando que vengan misioneros para que le regalen Biblia. Porque

más serio todavía. Esa mujercilla dentro de la iglesia con espíritu de Jezabel, que tiene la falda larga pero todavía quieren mover la cola dentro del evangelio, y se sienten coquetas y se miran en el espejo y ponen el pico como el diablo. Cuidado con eso, mamá, que se meten los demonios por ahí. La mujer de Dios tiene que ser separada, consagrada. Alguien alabe a Dios. Tiene que ser ir

como un profeta de Dios. 400 de pechada, 50 de gimnasio, enamorando a todas las sensibles que le pasan por delante. Estoy enojado con esos hombres vagos que no trabajan.

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0: vehículo que venía detrás de mí. Lo decía en voz alta e impaciente. Bueno, está bien. En realidad el carro no habló. En mi ciudad, el conducir parece llevarnos a todos nosotros al borde de nuestra cordura. En el siguiente semáforo, el mismo carro apareció delante de mí. Yo, siendo la esencia pura de la paciencia, tristemente confieso que le regresé el pitido de la misma manera. El conductor me hizo una señal con su mano, me miró y me sonrió antes de marcharse. Yo también le devolví la sonrisa. La Biblia enseña que Dios es paciente con nosotros. La próxima vez que se encuentre conduciendo, recuerde este mensaje. Piense en la paciencia, sea paciente, aléjese de esa situación.
1: ¡Tiro para el diablo!
2: ¡Cachimbo!
3: El que tenga miedo, que se vacune.
2: ¡Pam, pam, pam, pam!
1: ¡Tiro para el diablo!
4: ¿Cómo está el pueblo? ¿Escuchando tantas canciones espirituales?
2: ¡Gozando!
4: ¿Será posible que tengamos problemas?
2: ¡Que el enemigo no pueda hacer nada con nosotros!
5: ¡Aleluya!
4: Entonces continúa, que nos amanecemos.

0: Órale, pues.
1: Eran 100 ovejas que había en su rebaño.

0: Juan, maravilloso.
1: Y fíjese que mientras él estaba en distancia, Dios no estaba hablando con él. Dios estaba diciendo: acércate más, porque yo no te quiero a distancia, yo te quiero cerca. Moisés la estaba viendo de lejos. Alabado sea Dios, la curiosidad. Pero ¿por qué está encendida y no se consume? Algo está sucediendo. Yo nunca he visto un fuego de esta manera. Alabado sea Dios. La curiosidad lo obliga a no mirar de lejos, lo obliga a acercarte. El que se queda de lejos nunca se mete en la gloria de Dios. Se conforma con verte brincar a ti nada más. Y se goza con la hermanita que alaba y sale corriendo. Y el hermano que grita y levanta las manos. Pero aquí no se puede estar mirando de lejos. ¿Qué haces tú mirando de lejos? Si los únicos que están de lejos son los jarales de los aeropuertos, que están lejos. Dios no quiere a nadie lejos. Dios quiere a la gente cerca, cerca del altar.
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9: ¿El llanto de los hijos nos manipula? ¿Funciona o no funciona?
10: A veces yo la he reprendido y va a donde el papá a quejarse. Le dice algo mal hiciste y tuvo que castigarte la mamá. Igual, ella viene a quejarse de donde mí, le digo no, el papi te ha de haber castigado y vaya nomás para allá. No le funciona a ella en venir a quejarse, ¿no?
11: Y eso es lo mejor porque una vez que le reprendí a mi hija y se fue donde mi mami, mami Nelly, mi mami me habló, que me dice que... Y mi mami le dijo, es que tú hiciste eso y eso está mal, por eso tu mami te habla. Algo que también me pasó una vez porque en esa edad se me empezó a meter todo a la boca y justo hasta de una moneda de un centavo. Yo no me di cuenta que se ha metido a la boca. Cuando casi se atora, yo le hago para adelante y bota la moneda. Y yo le hablé, o sea, no le pegué ni nada, sino le hablé muy fuerte. Y como estaba mi papá ahí, mi papá vio que eso estaba mal. Entonces él también se asustó. Entonces dijo, papi Víctor, mi mami me habló. Entonces mi papi le dijo, es que eso

0: tienes que hacer, por eso tu mami te habló. Eso no lo debes hacer. Se quedó callada, dejó de llorar y dijo, mami, perdóname. En ese momento ella entendió que hizo mal, porque no hubo alguien quien le secunde a ella. Empiezan llora y llora y llora. Y en la casa cuando ella me sale así, le digo, a ver, ¿quieres esto? Sí. ¿Es necesario llorar? No, mami. Entonces, ¿por qué estás llorando? Ya, mami, ya no estoy llorando, mami. Digo, no me gusta verte llorar para que me pidas las cosas. Tienes que decirme, mami, por favor, dame. Entonces sabe que conmigo el llanto no funciona. Y yo soy muy, como insisto, vivimos las dos, soy muy dura en eso, o sea, nada de llantos puedo dar.
1: Y no has sentido a veces como que se te hace el corazoncito así chiquito y
0: claro. Sí.
1: Como que te quiere ganar en esa manipulación.
0: Como sabe decir, a uno le toca hacer de tripas corazón, pero es que no tenemos de otra.
2: No hay más que hablar. Como madres es necesario aplicar la corrección y no dejarnos llevar por el llanto de los pequeños y pedirle a Dios que nos ayude a controlar nuestras emociones.
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¡Qué cosa terrible! ¡Qué cosa terrible! La espalda le dieron por seguir la idolatría. Así que, querido hermano, si usted tiene esos aparatos guardados, los ídolos,

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2: Números 1333 leemos: había gigantes, al lado de ellos nos sentíamos como saltamontes. 10 de los 12 espías de Israel regresaron de la tierra prometida diciendo eso: había gigantes, al lado de ellos nos sentíamos como saltamontes. Los otros 2, Josué y Caleb, vieron los mismos gigantes, pero creyeron que con la ayuda de Dios podrían conquistarlos. Vamos enseguida a tomar la tierra, de seguro podemos conquistarla. Ese es el vocabulario de un ganador. Entiende esto, Dios tiene un plan para tu vida, pero no lo cumplirás hasta que te pongas de acuerdo con su palabra. Pero tengo demasiados problemas, ¿cómo Dios podría usar a alguien como yo?, te preguntarás. Pablo lo dijo así: no quiero decir que ya haya alcanzado la perfección, pero sigo adelante a fin de hacer mía esa perfección para la cual Cristo Jesús primeramente me hizo suyo, en Filipenses 3:12. Cuando Dios usa a gente imperfecta, nos damos cuenta de que solo Él es nuestra fuente, fuerza, estrategia y el secreto para nuestro éxito. La Biblia lo dice así: ese plan ridículo de Dios es más sabio que el más sabio de los planes humanos, y la debilidad de Dios es más fuerte que la mayor fuerza humana. 1 Corintios 1:25. Tienes un destino ordenado por Dios y no tienes excusa para no cumplirlo. No puedes usar la debilidad como defensa porque Dios lo dijo: mi poder se perfecciona en la debilidad. 2 Corintios 12:9. No puedes usar tu pasado como excusa porque Dios lo declaró: lo viejo ha pasado, ha llegado ya lo nuevo. 2 Corintios 5:17. Como Dios te ve no es el problema, es cómo te ves tú lo que impide que cumplas el plan. Entonces, pídele a Dios que te dé un nuevo entendimiento de cómo Él te ve. Recuerda, eres amado, justo, bendecido y privilegiado.
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0: cuando nace mi hijo, le dio cáncer terminal, lo desahuciaron, me dijeron ya no se puede hacer nada, se infló, se hinchó, se puso todo morado. Estaba en Houston, en uno de los mejores hospitales del cáncer. Yo lloré por los pasillos del hospital y le gritaba a Dios que por qué, le decía, pero por qué. Empecé a reclamarle a Dios, cosa que yo no tenía por qué reclamarle, porque Dios es soberano y Él sabe lo que hace. Yo me desmoroné por completo. Una noche desgarrado me fui a la iglesia y le dije al Señor, Señor, está bien, llévate a mi hijo, pero quítame este dolor que yo siento. Yo no quiero sentir este dolor tan profundo de perder a mi hijo. Entonces yo orando en ese cuarto, Dios me quitó un peso encima. La tristeza se me fue, sentí paz, me levanté y acepté que mi hijo había muerto. De ahí me fui al hospital porque me tenían que entregar el niño. Entré, mi sorpresa fue que yo encontré a mi niño sentado en las piernas de mi esposa jugando con él. Yo me asombré y le dije que qué había pasado. Le dije a mi esposa, ella me dijo, no sé, le quitaron la máquina y van a venir por el cuerpo apenas, pero se fueron y abrió sus ojos el niño. Ya venían por los que venían para llevarse el cuerpo y lo vieron despierto y se fueron asustados. Como 5 o 6 médicos toda la noche estuvieron haciendo exámenes tras exámenes tras exámenes. Y al siguiente día por la mañana vino la doctora y me dijo, señor Valdés, quiero hablar con usted. Me dijo, mire, yo no sé, pero su hijo ayer a las 5 de la tarde no tenía vida. Los doctores que vinieron son los mejores doctores del cáncer de Houston. Dijo, hemos revisado al niño de todas partes y parece como que nunca ha existido cáncer en su cuerpo. Dios se mueve en medio de lo imposible.
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No temas porque yo estoy contigo. No desmayes porque yo soy tu Dios. Que te esfuerzo, siempre te ayudaré, siempre te sustentaré con la diestra de mi justicia. Isaías capítulo 41, versículo 10.

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0: Por tanto, cuando el Señor supo que los fariseos habían oído que él hacía y bautizaba más discípulos que Juan, aunque Jesús mismo no bautizaba, sino sus discípulos, salió de Judea y se fue otra vez para Galilea. Por eso, él tenía que pasar por Samaria. En Samaria llegó a una ciudad llamada Sicar, cerca de la parcela de tierra que Jacob dio a su hijo José. Y allí estaba el pozo de Jacob. Y Jesús, cansado del camino, se sentó junto al pozo. Era cerca del mediodía. Una mujer de Samaria vino a sacar agua.
1: Dame un poco de agua.
0: Pues sus discípulos habían ido a la ciudad a comprar alimentos.
2: Tú eres judío y yo una samaritana. ¿Cómo es que tú me pides de beber?
0: Porque los judíos no tienen tratos con los samaritanos.
1: Si supieras lo que Dios da, y quién es el que te pide agua, tú le pedirías a él, y él te daría agua viva.
2: Dime cómo vas a sacarla si el pozo es hondo. ¿De dónde, pues, tienes esa agua viva? Nuestro antepasado Jacob nos dejó este pozo, del que él mismo bebía con sus hijos y animales. ¿Acaso eres tú mayor que Jacob?
1: Todo el que beba de esta agua volverá a tener sed. Pero el que beba del agua que yo le daré no tendrá sed jamás, sino que el agua que yo le daré se convertirá en él, en una fuente de agua que brota para vida eterna.
2: Señor, dame de esa agua, para que no vuelva yo a tener sed, ni tenga que venir hasta aquí a sacar agua.
1: Llama a tu marido y ven acá.
2: No tengo marido.
1: Bien, dices que no tienes marido, porque has tenido 5 maridos y el que ahora tienes no es tu marido. ¿Es cierto lo que has dicho?
2: Señor, me parece que eres profeta. Nuestros padres, los samaritanos, adoraron en este monte. Pero ustedes dicen que Jerusalén es el lugar donde debemos adorarlo.
1: Créeme, mujer. Llega la hora en que adorarán al Padre sin tener que venir a este monte, ni ir a Jerusalén. Ustedes, los samaritanos, no saben a quién adoran. Pero nosotros sabemos a quién adoramos, pues la salvación viene de los judíos. Pero llega la hora. Y ahora es cuando los que de veras adoran al Padre, lo adorarán en espíritu y en verdad. Porque a los tales el Padre busca que lo adoren. Dios es espíritu. Y solamente por el poder del espíritu, la gente lo adorará en verdad.
2: Yo sé que el Mesías vendrá. Y cuando Él venga, nos declarará todo.
1: Yo soy el mismo que habla contigo.
0: En esto llegaron sus discípulos y se maravillaron de que hablara con una mujer. Pero ninguno le preguntó, ¿qué tratas de averiguar? ¿O por qué hablas con ella? Entonces la mujer dejó su cántaro, fue a la ciudad y dijo a los hombres:
2: vengan, vean a un hombre que me ha dicho todo lo que he hecho. ¿No será este el Mesías?
0: Y salieron de la ciudad y fueron a donde él estaba. Mientras tanto, los discípulos le rogaban: Rabí, come. Pero él les dijo:
1: yo tengo una comida que comer que ustedes no saben.
0: Entonces los discípulos se decían entre sí: ¿le habrá traído a alguien de comer?
1: Mi comida es hacer la voluntad del que me envió y llevar a cabo su obra. ¿No dicen ustedes, faltan 4 meses para la cosecha? Pero yo les digo, alcen sus ojos y vean los campos, que ya están blancos para la cosecha. Ya el segador recibe salario y recoge fruto para la vida eterna, para que el que siembra se alegre con el que cosecha. Pues bien dice el dicho, uno es el que siembra y otro el que cosecha. Yo los envié a ustedes a segar lo que no han trabajado. Otros han trabajado, y ustedes han entrado en su labor.
0: Muchos de los habitantes de Samaria creyeron en Jesús, por lo que les había asegurado la mujer: me ha dicho todo lo que yo he hecho. De modo que cuando los samaritanos vinieron, rogaban a Jesús que se quedara con ellos, y él se quedó allí 2 días. Muchos más creyeron por su palabra y decían a la mujer: ya no creemos por lo que tú has dicho, porque nosotros mismos lo hemos oído y sabemos que este es en verdad el Salvador del mundo.

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Y oiga estas palabras ahora y métaselas en su corazón. Le dijo: Saúl, te desechó, porque el pecado de la desobediencia es pecado igual al de la adivinación y al pecado de la idolatría. Mire que dos pecados. La adivinación es como decir tu hechicería. El evangélico que van a los adivinos. Y a la gitana que viene con la bolita de cristal, allá va el evangélico, cabezones que no saben ni donde tiene a nadie. ¿Cómo usted es posible que usted vaya a las manos del diablo cuando Dios se lo prohíbe? Que tu tierra no haya ni adivinos, ni hechiceros, ni los que claman por los muertos. Pero como no se lo enseñan, no saben. Que enseñarle al pueblo todo lo que es pecado. El inteligente ve el mal y se esconde. Saben qué es lo malo. Ahí Saúl tomó temor, pues intercede por mí a Dios para que me perdone. Pero ya era tarde, ya lo había desechado. Le dijo: ya te desechó, tiene otro mejor que tú que va a poner como rey. Pero eso no fue nada, le costó todo a Saúl. Dios se echó a un lado, lo desechó, se apartó de él. Y cuando vino la batalla terrible contra los filisteos, Saúl estaba muerto del miedo, un hombre que era valiente como él. Y fue donde una hechicera, donde una espiritista consultante, una pitonisa, que claman por los muertos. Ahí el diablo le metió una patraña más grande todavía. Se le apareció un demonio y dijo que era Samuel. Mañana estarás conmigo aquí abajo. ¿Cómo se va a hacer Samuel? Samuel estaba en el seno de Abraham y él iba para el infierno el otro día. Consultó la pitonisa. Lo que consulten los espíritus de los muertos no le nace la luz del día, dice la Biblia. Y al otro día, cuando le dio miedo en la batalla, se mató él mismo. Se tiró sobre la espada y se suicidó. Ni los homicidas, ni los que consultan a los muertos entran en los cielos. Se fue al infierno. Esa es la desobediencia. Le costó el reinado y le costó la salvación y le costó todo. No desobedezca usted a Dios en esta noche. Obedezca a Dios en esta noche. En esta noche Dios lo está llamando. Lo está llamando para que obedezca. La obediencia más grande es aceptar a Cristo como Salvador. Esa es la prueba de obediencia más grande. Porque ahí está la vida o la muerte. En Cristo está la vida o la muerte. El que creyere en este Cristo será salvo. El que no creyere será condenado. Y en esta noche usted tiene que aceptar a Cristo para que usted no caiga en el lazo de Saúl. ¡Alabado sea Dios!

Yo soy una de las operadoras y locutoras, como también miembro de este ministerio radial. Y ahora te quiero preguntar, ¿qué sería de usted si Cristo viniera en este momento?

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1: Nuestro cuerpo cada día envejece y perdemos la vitalidad de los años más jóvenes. Solo Dios posee inmortalidad en sí mismo, lo cual significa que la vida para siempre. Hemos de enfrentar la simple verdad de que nada es permanente, solo Dios es eterno. No obstante, por medio de la fe en Jesucristo, podemos recibir la vida que nunca acabará. Él nos prometió, y yo les doy vida eterna y jamás perecerán, y nadie las arrebatará de mi mano, y nadie las puede arrebatar de la mano del Padre.

0: Interrumpimos nuestra transmisión habitual para dar una noticia de última hora. Jesucristo está muy cerca, mucho más cerca de lo que los hombres piensan o se imaginan. Estás advertido.
1: ¡Corre que se hace tarde! ¡Se está haciendo tarde!
2: ¡Alerta, pueblo! ¡Que el fin se acerca! ¡Cristo viene! ¡Avanza! ¡Conviértete a Él! ¡Sálvate! Antes de que sea tarde, refúgiate en Jesús, que el único que te puede librar de lo que

0: porque el Señor no retarda su promesa, como algunos la tienen por tardanza, sino que ha sido paciente para que tú vengas al arrepentimiento. Despierta, porque se te está haciendo tarde. Se va a cerrar la puerta. Corre, porque se te está haciendo tarde.
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4: El Espíritu de Dios se está moviendo aquí.
5: ¿Es en serio?
4: Sí. 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

0: y anunciar un cambio de dispensación y gritarle a aquellas multitudes de Israel, fanáticas de la ley y fanáticos de Moisés, porque la ley fue dada por Moisés, pero la gracia y la verdad vinieron por Jesucristo. En palabra sencilla, se acabó la dispensación de la ley, entramos en la dispensación de la gracia. Un nuevo pacto, bendito sea el Señor, en que somos salvos exclusivamente por la fe en Cristo Jesús, el Hijo de Dios. Justificados pues por la fe, tenemos paz con Dios por medio de nuestro Señor Jesucristo. ¿Cuántas te han señalado para arriba y decirle, yo soy tuyo, yo soy tuyo? Ahí, ahí, con denuedo, con desesperación. Yo soy tuyo, te amo. Alaba lo que él vive, te amo. ¡Ah, Samaya, Soba! Estoy enamorado de ti. ¿Cuántos atreves a decirle? Estoy enamorado de ti. Te quiero, Jesús. Bendito sea tu nombre.
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1: Este salmo nació después del llanto. Cuando Dios cambió la tristeza en gozo. Si tu alma está cansada, escucha, porque Él puede levantarte otra vez.
2: Te glorificaré, oh Jehová.

0: Cuando realicé mis estudios de posgrado en el Instituto Middle East, en el Departamento de Asuntos Internacionales de la Universidad de Columbia, tomé varios cursos sobre el tema del conflicto en el Medio Oriente. Semestre tras semestre estudiamos el conflicto en Medio Oriente, como si fuese el conflicto más complejo del mundo, cuando de hecho es probablemente el conflicto más fácil del mundo para explicar. Quizás sea el más difícil de resolver, pero es el más fácil de explicar. En resumen, es así. Un lado quiere al otro lado muerto. Israel quiere existir como un Estado judío y vivir en paz. Israel también reconoce el derecho de los palestinos a tener su propio Estado y a vivir en paz. El problema, sin embargo, es que la mayoría de los palestinos, al igual que muchos musulmanes y árabes, no reconocen el derecho a existir del Estado judío de Israel. Esto es cierto desde 1947, cuando las Naciones Unidas votó a favor de dividir la tierra conocida como Palestina en un Estado judío y un Estado árabe. Los judíos aceptaron la división de las Naciones Unidas, pero ningún país árabe o musulmán lo aceptó. Cuando finalizó el mandato británico el 15 de mayo de 1948, los ejércitos de todos los estados árabes vecinos, Líbano, Siria, Irak, Transjordania y Egipto, atacaron el Estado de Israel, que solo tenía un día con el fin de destruirlo. Pero para sorpresa del mundo, el pequeño Estado judío sobrevivió, y volvió a ocurrir después. En 1967, el dictador de Egipto, Gamal Abdel Nasser, anunció su plan. Estas fueron sus palabras para destruir Israel. Colocó tropas egipcias en la frontera con Israel y los ejércitos de los países árabes vecinos también se movilizaron para atacar. Sin embargo, Israel atacó Egipto y Siria con anticipación, Israel no atacó Jordania y rogó al rey de Jordania que no se uniera a la guerra, pero lo hizo. Ese fue el único motivo por el que Israel tomó control de tierras de Jordania, específicamente la franja occidental del río Jordán. Poco después de la guerra, los estados árabes fueron a Khartoum, Sudán, y anunciaron sus famosos tres nos. No al reconocimiento, no a la paz y no a las negociaciones. ¿Qué se suponía que debía hacer Israel? Bien, una cosa que hizo Israel algo más de una década después, en 1978, fue devolver toda la península Sinaí, un área de tierra más grande que el mismo Israel y con petróleo, a Egipto, porque Egipto, bajo el nuevo liderazgo, firmó un acuerdo de paz con Israel. Luego Israel entregó la tierra a cambio de la promesa de paz con Egipto y siempre ha estado dispuesto a hacer lo mismo con los palestinos. Lo único que tenían que hacer los palestinos es reconocer a Israel como un Estado judío y prometer vivir en paz con ellos. Pero cuando Israel ha propuesto cambiar tierra por paz, tal como lo hizo en el año 2000 cuando acordó dar a los palestinos un Estado soberano con más del 95% de Cisjordania y todo Gaza, el líder palestino rechazó la oferta y respondió en su lugar enviando oleadas de terroristas suicidas a Israel. Mientras tanto, la radio palestina, la televisión y el currículum escolar siguen llenos de glorificación de terroristas, satanización de judíos y el mensaje diario repetido de que Israel debería dejar de existir. Así que no resulta difícil explicar la disputa en Medio Oriente. Una parte quiere ver muerta a la otra. El lema de Hamas, los líderes palestinos de Gaza, es: amamos tanto a la muerte como los judíos aman a la vida. Hay 22 estados árabes en el mundo, que abarcan desde el Océano Atlántico hasta el Océano Índico. Hay un estado judío en el mundo, y es más o menos del tamaño de New Jersey. De hecho, el diminuto El Salvador es más grande que Israel. Finalmente, pensemos en estas dos preguntas. Si mañana Israel dejase las armas y anunciara: ya no vamos a luchar más, ¿qué pasaría? Y si los países árabes que rodean a Israel dejasen sus armas y anunciasen: ya no vamos a luchar más, ¿qué pasaría? En el primer caso habría una inmediata destrucción del Estado de Israel y una masacre de la población israelí. En el segundo caso, habría paz al día siguiente. Como dije al principio, es un problema fácil de describir. Un lado quiere ver muerto al otro. Y si no fuese así, habría paz. Por favor, recuerden esto. Nunca ha habido un estado en la zona geográfica conocida como Palestina que no fuese judío. Israel es el tercer estado judío que existe en esa zona. Nunca hubo un estado árabe, nunca un estado palestino, nunca un estado musulmán o cualquier otro estado. Ese es el problema. ¿Por qué no permitir que el único Estado judío del tamaño del Salvador exista? Ese es el problema del Medio Oriente. Soy Dennis Prager.
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0: lápices y un brillante sacapuntas. Las normas también cambiaron en casa. Desde ese momento la familia debería hablar susurrado y caminar de puntillas para no molestar a tan insigne novelista. Esa misma tarde se sentó frente a su escritorio, tomó uno de los lápices, lo afiló esmeradamente con el lustroso sacapuntas y se dispuso ufana a escribir su libro. Pasaron las horas y mientras esperaba que le llegara la inspiración, afiló con dedicación muchos otros lápices con el sacapuntas. Al final del día no había redactado una sola palabra. Y luego vinieron otras jornadas y ella, todas las mañanas afilaba sus lápices y se preparaba para cumplir su sueño de escribir. Un día reconoció que jamás lograría empezar su libro y terminó de afilar con deleite y perfección el resto de los lápices que le quedaban usando siempre el mismo radiante sacapuntas. Todos los seres humanos concebimos sueños y anhelamos cosas y cosas. A la hora de la verdad nos definimos por una sola y de manera específica. Lo importante es que nos sintamos satisfechos y agradecidos con lo que hacemos. Y desde luego, nunca hay que dejar de soñar e insistir si creemos que aún no nos ha llegado eso que tanto anhelamos. Algo muy importante en la vida de cada persona es la decisión. Ya sea de manera planificada o casual, según algunos, hagamos lo que más nos gusta y desarrollémoslo con criterio, esfuerzo y satisfacción. Dios, nuestro Creador y Padre eterno, nos puede guiar en esto si se lo pedimos. Él nos da tanto el querer como el hacer en su perfecta voluntad.
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0: Amén.
1: Labura Dios lo que yo no vi.
0: Amén. Amén.
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1: Son las 7 con 30 minutos.
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3: Hola, soy Milton de los Santos. Si un número infinito de monos se sentaran frente a un número infinito de máquinas de escribir, con el tiempo uno de estos monos escribiría la obra de Shakespeare, Hamlet. Al menos, eso es lo que el matemático francés Émile Borel propuso en su Teorema del Mono Infinito, una idea que los científicos usan para afirmar que, dado el tiempo suficiente, hasta la evolución puede ocurrir. Ahora, si alguna vez alguien lanza el Teorema del Mono Infinito en su dirección, señale que un mono tiene uno de cada 26 probabilidades de teclear la primera letra correctamente. Lograr que la segunda letra sea la correcta incrementa la probabilidad en 676. Después de tan solo las primeras 15 letras de Hamlet, la probabilidad de acertar con la siguiente letra es de 1 de miles de billones. En el 2003, el teorema del mono infinito fue puesto a prueba en la Universidad de Plymouth, en el Reino Unido. Investigadores pusieron a 6 macacos negros crestados delante de un computador y esperaron a que empiecen a escribir. En algunas ocasiones, entre orinar sobre el teclado y aplastarlo con una roca, los monos teclearon la letra S varias veces antes de cansarse del experimento. A pesar del enorme absurdo del teorema del mono infinito, todavía está siendo utilizado para mostrar que la complejidad puede surgir de mutaciones aleatorias. De hecho, en 1986, el evangelista evolutivo Richard Dawkins lo menciona en su libro The Blind Watchmaker o El Relojero Ciego. Nunca deja de asombrarnos lo que los evolucionistas creen para poder continuar en su incredulidad. Es evidente que el teorema del mono infinito no ha hecho más que monos de aquellos que todavía creen en esto.
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6: 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Te rompe para que dejes de ser quien ya no eres, para que sueltes lo que te pesa y empieces de nuevo. Porque crecer también duele, pero vale la pena.
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1: 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Dios no cambia.
2: Es increíble. Yo le hago un llamado a los pastores y a los ministros, a los profetas, a los predicadores como yo. Le hago un llamado. Dejen el camino de la prepotencia y del orgullo, porque prontamente será quebrantado. Proverbio dice que antes de la caída viene la altivez de espíritu.
3: La humildad que Dios quiere de ti no está ni en tu intelecto ni en tu dinero. La humildad que Dios quiere de ti está en el interior de tu corazón.
4: Dios tiene que meterse con esta juventud que sale de la escuela dominical y se van para las playas en bikini. Dios tiene que estar a trabajar con esa juventud que está en la iglesia, que después que sale por la noche, algunos se van a estrujarse en los pasillos de las carreteras y a fornicar y a estrujarse y a cometer pecados de carnalidad. Dios tiene que barrer este pueblo de esa basura.
5: Los de Cristo somos un pueblo peculiar, raro. Somos rarísimos. Yo me convertí, la gente, ay, pues ese no es el mismo, pues seguro que no es el mismo. Me cambió papá. Si hubiera sido el mismo, hubiera sido y seguir siendo un impío. El Señor cambia todo. El que vive en Cristo, nueva criatura es. Las cosas viejas pasaron. Todo lo viejo que era del mundo pasó. Ahora somos de arriba. Las modas de arriba. La vestidura de arriba. El carácter de arriba. La sonrisa de arriba. El comer de arriba. El andar de arriba. Todo de arriba. Somos de arriba. Estamos sentados en regiones celestiales con Cristo. Lo de abajo se enterró en el agua del bautismo. Hay unas aleluyas. Ahora están zambulléndose en el agua del bautismo, sacando lo viejo otra vez. No le reprenda al diablo. Zambúllase en la sangre de Jesús más profundo cada día. Zambúllase en el interior del cuerpo de Jesús cada día. ¡Aleluya!
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0: instantes que vivimos es un buen momento para recordar que Dios es nuestro amparo y fortaleza. Aprovechemos este tiempo para refugiarnos en nuestro Dios Todopoderoso y así fortalecer nuestra fe.
1: Nada es difícil para Dios.
0: La Biblia nos dice: yo les he dicho estas cosas para que en mí hallen paz. En este mundo afrontarán aflicciones, pero anímense. Yo he vencido al mundo. Juan 16:30.

La programación de hoy continúa bendiciendo, edificando, como también impactando a cientos de miles. No olvide, mi amigo y hermanos en Cristo, que la belleza y el carácter de Dios se ven a través de su creación, en todo el mundo. Vivimos en una época en la que muchas emisoras impías te comparten chistes, bromas y ocurrencias para ser más populares. Pero aquí te edificamos con nuestras canciones y melodías.

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3: el libro de Oseas, capítulo 10.
4: ¡Qué próspero es Israel! Una vid frondosa, llena de uvas. Pero mientras más se enriquece la gente, más altares paganos construye. Cuanto más abundantes sus cosechas, tanto más hermosas sus columnas sagradas. El corazón de los israelitas es inconstante. Ellos son culpables y deben ser castigados. El Señor derribará sus altares y hará pedazos sus columnas sagradas. Entonces dirán: no tenemos rey porque no temimos al Señor. Pero aun si tuviéramos un rey, ¿qué podría hacer por nosotros? La gente habla palabras vacías y hace pactos que no tiene intención de cumplir. Así que la injusticia brota en medio de ellos, como hierbas venenosas en el campo de un agricultor. La gente de Samaria tiembla de miedo por su ídolo, el becerro en Bet Aven, y está de luto por él. Aunque sus sacerdotes se regocijan en él, su gloria será arrebatada. Este ídolo será llevado a Asiria, un regalo para el gran rey. Se burlarán de Efraín, e Israel será avergonzado porque confiaron en ese ídolo. Samaria y su rey serán arrancados. Flotarán a la deriva como un madero sobre las olas del mar. Y los santuarios paganos de Aven, donde Israel pecaba, se derrumbarán. Alrededor de sus altares crecerán espinos y cardos. Suplicarán a los montes: ¡entiérrennos! Y rogarán a las colinas: ¡caigan sobre nosotros! Dice el Señor: ¡oh Israel! Desde los tiempos de Gibeá hay tan solo pecado y más pecado. No has mejorado en absoluto. ¿Acaso no fue justo que los hombres perversos de Gibeá fueran atacados? Ahora, cuando concuerde con mis planes, también a ustedes los atacaré. Llamaré a los ejércitos de las naciones para castigarlos por sus múltiples pecados. Israel es como una vaquilla entrenada que pisotea el grano. Un trabajo fácil que le encanta. Pero yo pondré un yugo pesado sobre su tierno cuello. Forzaré a Judá a tirar el arado y a Israel a labrar la tierra dura. Yo dije: planten buenas semillas de justicia y levantarán una cosecha de amor. Haren la dura tierra de sus corazones, porque ahora es tiempo de buscar al Señor para que Él venga y haga llover justicia sobre ustedes. Sin embargo, han cultivado perversidad y han levantado una abundante cosecha de pecados. Han comido el fruto de la mentira, confiando en su poderío militar y creyendo que los grandes ejércitos podrían mantener a su nación a salvo. Ahora, los terrores de la guerra se levantarán entre su gente. Todas sus fortificaciones caerán, tal como Salmán destruyó a Bet Arbel. Allí, a las madres y a los niños los estrellaron contra el suelo hasta matarlos. Habitantes de Betel, debido a su gran maldad, les espera el mismo destino. Cuando amanezca el día del juicio, el rey de Israel será completamente destruido.

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1: Escuchen, hijos míos.

0: quiere que usted tenga en el día de hoy una fe de quilates.
1: Y cojo para la plataforma, el podio. Y cuando estoy de rodillas,

agua aquí y de rodillas. El que habla, que el Espíritu Santo todavía habla. Hay gente que dice que eso no es cierto, él no habla, no habla contigo. Pero el que hizo la boca habla. Todavía hay gente en la tierra que son amigos de Dios. Todavía hay gente que Dios les revela lo mismo. Porque Cristo no murió en vano. Hay un remanente fiel a Dios todavía. Cuando estoy de rodillas, el Espíritu Santo me dice, cuando te entreguen, corre. Digo yo a la pastora que andaba conmigo, la esposa de mi pastor, le digo, Dios habló conmigo. Me dice, ¿qué te dijo? Que no vamos, vámonos de aquí. No predique, esta gente son raros. Y el Espíritu Santo no está aquí porque ellos no lo dejan que se mueva. Digo, no, me dijo algo peor. Me dijo, ¿qué te digo? Le digo, me dijo que corra. Me dice, no corra aquí. Si tú corres, vamos a caer presa los dos. Los dos de la puerta están armados. Quédate quieta. Predica 5 minutos y vámonos. Si tú vas a predicar, digo, no, es que él me dijo que corra. Cuando estamos de pie, vuelve el ministro y dice, ya yo le dije a la hermana que no corra, que no danse, que no esté sudada, que no hable lengua y que no me le ponga la mano a ninguno de ustedes. Bendito sea el Cristo que vive. Y yo ahí tranquila en comunión con la mano arriba. Cuando él me entrega para predicar, yo le digo al pueblo, póngase sobre su pie y cierre los ojos. En lo que ellos están con los ojos cerrados, yo vuelvo y le topo a los pastores y hago señas que yo voy a correr.